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0: ante este calor. Hay que hidratarse muy bien, usar ropa ligera y optar por colores claros y, por supuesto, también limitar actividades al aire libre. En los próximos días de esta semana, el ambiente se mantendrá caluroso con estas temperaturas elevadas cerca de los 90-95 grados y también con la posibilidad de algunas tormentas aisladas algunos días. Mientras tanto, que tenga un excelente lunes, hay que disfrutar de este calor con precauciones. Les informa Nelly Hernández para Telemundo Nebraska.
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2: Hola, ¿qué tal? Excelente lunes, inicio de semana. Les saluda Nelly Hernández con el pronóstico del tiempo para el centro de Nebraska. El calor intenso nos va a estar acompañando gran parte de esta semana laboral. Desde esta mañana en zonas como Grand Island, la temperatura ya estaba en los 80 grados y por la tarde la máxima estará llegando hasta los 96 grados, con también fuertes vientos, se esperan ráfagas entre las 30 y 40 millas por hora. Además, el índice de calor podría superar hasta los 100 grados, así que va a ser muy importante extremar esas precauciones para estar preparados antes este calor. Hay que hidratarse muy bien, usar ropa ligera y optar por colores claros y, por supuesto, también limitar actividades al aire libre. En los próximos días de esta semana, el ambiente se mantendrá caluroso con estas temperaturas elevadas cerca de los 90-95 grados y también con la posibilidad de algunas tormentas aisladas algunos días. Mientras tanto, que tenga un excelente lunes, hay que disfrutar de este calor con precauciones. Les informa Nelly Hernández para Telemundo Nebraska.
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6: Hola, ¿qué tal? Excelente lunes, inicio de semana. Les saluda Nelly Hernández con el pronóstico del tiempo para el centro de Nebraska. El calor intenso nos va a estar acompañando gran parte de esta semana laboral. Desde esta mañana en zonas como Grand Island, la temperatura ya estaba en los 80 grados y por la tarde la máxima estará llegando hasta los 96 grados, con también fuertes vientos, se esperan ráfagas entre las 30 y 40 millas por hora. Además, el índice de calor podría superar hasta los 100 grados, así que va a ser muy importante extremar esas precauciones para estar preparados ante este calor. Hay que hidratarse muy bien, usar ropa ligera y optar por colores claros y, por supuesto, también limitar actividades al aire libre. En los próximos días de esta semana, el ambiente se mantendrá caluroso con estas temperaturas elevadas cerca de los 90-95 grados y también con la posibilidad de algunas tormentas aisladas algunos días. Mientras tanto, que tenga un excelente lunes, hay que disfrutar de este calor con precauciones. Les informa Nelly Hernández para Telemundo Nebraska.
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4: Hola, ¿qué tal? Excelente lunes, inicio de semana. Les saluda Nelly Hernández con el pronóstico del tiempo para el centro de Nebraska. El calor intenso nos va a estar acompañando gran parte de esta semana laboral. Desde esta mañana en zonas como Grand Island, la temperatura ya estaba en los 80 grados y por la tarde la máxima estará llegando hasta los 96 grados, con también fuertes vientos. Se esperan ráfagas entre las 30 y 40 millas por hora. Además, el índice de calor podría superar hasta los 100 grados, así que va a ser muy importante extremar esas precauciones para estar preparados ante este calor. Hay que hidratarse muy bien, usar ropa ligera y optar por colores claros y, por supuesto, también limitar actividades al aire libre. En los próximos días de esta semana, el ambiente se mantendrá caluroso con estas temperaturas elevadas cerca de los 90-95 grados y también con la posibilidad de algunas tormentas aisladas algunos días. Mientras tanto, que tenga un excelente lunes, hay que disfrutar de este calor con precauciones. Les informa Nelly Hernández para Telemundo Nebraska.
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4: Qué gusto saludarles, mis queridos oyentes de Fiesta FM, madrugar con ustedes, decirles buenos días y, por supuesto, invitarles a participar de este su programa, El Despertar de la Mente. Este programa que es de guía, de orientación, de consejería, para salir de la encrucijada, para vencer el problema, para reconectarse con su suerte, para quitarse la venda de los ojos, para hacer algo por su vida, su suerte, su energía, por la solución de esos diferentes problemas que le agobian, que le atormentan. Puede ser un problema sentimental, de ese hogar que se está destruyendo, de esa pareja que anda distante, de la relación que se ha dañado. Puede ser un problema también de hogar referente a ese hijo que de pronto anda en la rebeldía o anda con las malas amistades, anda por el mal camino, o esa hija que también anda con malas amistades o anda mal enamorada y que a usted le preocupa, que a usted le entristece esta situación. Pues déjenos ayudarle. Tenemos secretos, tenemos técnicas, tenemos rituales que le van a servir para ese negocio, para ese hogar, para esa pareja, para ese problema de salud. Usted no sufra en silencio. Consúltenos si es esa persona que juega y pierde, enamora y fracasa, siembra y pierde su cosecha, trabaja mucho pero el dinero no le rinde, sufre de esa enfermedad que ya ha visitado al doctor y no le encuentran qué es lo que tiene y cada día se siente peor. Le han diagnosticado en un mes una cosa, a los 3 meses le diagnostican otra, después le dicen que eso no era y usted cada día está peor, se encuentra en el limbo. No sufra en silencio. 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Grande es la sintonía como cada mañana, cada madrugada aquí a través de Fiesta FM. Me dice que tenemos varias llamadas. Vamos de una vez con llamadas. Claro que sí. Oyentes en línea. Bueno.
5: Bueno, hola maestro, ¿cómo está? Qué gusto escucharlo otra vez.
4: Hola mamita, Dios la bendiga. ¿Con quién hablo?
5: Soy Berta María Tobar, maestro. ¿Cómo está?
4: Muy bien, mi corazón. Gracias a Dios, muy bien. Aquí cumpliendo con la labor, lleno de energía, dispuesto a transmutar energía y, por supuesto, a practicar un puente telepático con usted, mi corazón. Cuénteme, mamita, ¿cuál es su problema principal? ¿Es de salud, es de suerte, es de amor, es de trabajo? Cuénteme, hija.
5: Maestro, yo hace 4 meses acudí a ustedes por el problema que tenía en mis piernas. Ya era un daño de 6 años que ustedes sanaron en cuatro meses inmediatamente.
4: Bendito Dios. A ver, para entenderla, por favor. ¿Por qué motivo nos visitó?
5: tenía muy mal mis piernas, de verdad, ya nada más me acuerdo y siento, la verdad, que no sé cómo pude sobrevivir tantos años con ese dolor.
4: ¿Cuántos años fueron de padecimiento?
5: 6 años, maestro.
4: ¿Qué pasó durante esos 6 años? ¿Usted visitó al doctor? Cuénteme, hija.
5: Ay, hice y deshice mil cosas. Todo lo que me decían que hiciera, yo lo hacía, la verdad, por mi desesperación.
4: Ya me acuerdo de su caso, me acuerdo de sus piernas que estaban totalmente flacas, delgadas, totalmente secas. Un caso muy fuerte, me acuerdo de usted, mi corazón, me acuerdo, me parece verla, porque ella de la cintura para arriba, pues obesita, gordita, y de la cintura para abajo unas patitas secas, secas, secas, que no había ninguna explicación lógica, era un contraste total. Y lógicamente nosotros descubrimos que era un daño, que era un mal. ¿Sacamos ese daño de su cuerpo? Dígame la verdad.
5: Sí, maestro, yo mismo lo viví con ustedes. Cuando lo hicieron, vi salir de mi boca el daño y de mi sudor, lo vi con mis propios ojos.
4: ¡Qué bendición de Dios haberle podido ayudar en ese momento! Sí me acuerdo de usted, mi corazón, la verdad que sí, me acuerdo plenamente de usted y por supuesto también me acuerdo, doña Berta, me acuerdo de su marido, don Alirio, perdón, don Alfonso, ¿verdad?
5: Sí, Poncho también está feliz, no lo creíamos, pero ver todo el bien que hicieron, de verdad, no dejo de recomendarlos, ¿eh?
4: Sí, sí, sí, me consta porque han llegado muchas personas recomendadas, gracias, gracias de verdad. Oiga, la verdad que se le están formando en estos meses unas muy bonitas piernas, aquí las estoy viendo con todo respeto, obviamente, y porque me alegra ver ese cambio, porque me acuerdo físicamente, como si fuera ayer, de cuando la vi, la verdad que sí, mi reina linda, muchas gracias por estar aquí conmigo, por darnos ese testimonio, realmente a través de esta llamada, poder estar aquí conectados, porque es como si estuviéramos juntos, mi corazón, porque ya estuvimos, gracias a Dios. Y realmente la visualizo realmente con esas piernas bien formadas en estos momentos. Es como si me pareciera verla físicamente en estos momentos. Y como le digo, se lo digo con todo respeto, mi corazón. Nos recomienda de todo corazón, aprovechemos su llamada.
5: Ampliamente los recomiendo, nunca dejaré de agradecerles, siempre van a estar en mi vida.
4: Muchísimas gracias, mi reina linda, Dios la bendiga. Por supuesto que la gente, pues, vengan a visitarnos, como lo hizo usted en aquella ocasión. Muchas gracias, me imagino que su marido también está feliz con esas piernas. La felicito, mi querida hermanita. A ustedes también, mis hermanos, ustedes que están conectados y que están llamando y que necesitan la ayuda, no lo piensen más. Llamen ya mismo, estamos recibiendo sus llamadas. Voy a un breve, muy breve mensaje y ya regreso con ustedes.
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4: Continuamos, mis queridos oyentes. 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Pues venga con nosotros para indicarle qué pasa con su suerte, o si esa enfermedad es postiza, o esa relación de pareja, alguien la está dañando. Acá nos damos cuenta, cuando una persona nos visita y tiene un problema, le escuchamos, le orientamos, le solucionamos. Si esa persona que nos visita tiene un daño, un mal, un hechizo, un embrujo en su contra, aquí lo vamos a detectar y lo vamos a retirar a través del poder de la oración, a través del poder del rezo, a través de nuestros conocimientos y en medio de nuestros altares totalmente iluminados y consagrados en fe, donde podemos romper cualquier atadura y echar abajo cualquier maldición. 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Con hechos, no con palabras. Nosotros le demostramos nuestro conocimiento, ya que las palabras se las lleva el viento, mientras que los hechos no. Los hechos perseveran, justifican las acciones. Por eso cuando una persona nos visita, nos esmeramos, nos entregamos completamente a esa persona desde el principio hasta el fin de nuestro compromiso. Cuando una persona nos visita y en consulta nos damos cuenta que le podemos ayudar, pues nos comprometemos. Si esa persona que nos visita, su caso no está en nuestras manos y no le podemos ayudar, se lo decimos frente a frente. No andamos con rodeos, ni andamos vendiendo falsas ilusiones, ni jugando con la fe de las personas. Ese ha sido el éxito, por eso las personas nos recomiendan día con día, porque se han dado cuenta de la capacidad, de la seriedad, del profesionalismo con que han sido atendidos y de la efectividad de cada uno de nuestros trabajos, rituales y tratamientos. 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Tenemos muchas llamadas, estamos de fin de semana a través de Fiesta FM. 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Vamos con más llamadas. Estamos de fin de semana. Estamos en Fiesta FM 94.5. Más llamadas. Oyentes en línea. Bueno.
6: Bueno, maestro.
7: Hola, ¿quién habla?
6: Alejandro González.
7: Alejandro, bienvenido al programa, hermano. Le cuento que hay muchas llamadas. Bendito Dios, gozamos de una gran sintonía. El programa número uno de la sintonía. No lo digo yo, lo dicen sus llamadas, la gran cantidad de personas que participan del programa y que, por supuesto, nos visitan diariamente. Alejandro, ¿cuál sería su problema principal de su llamada, en lo que quiera que le ayudamos? ¿Será de salud, de suerte, de amor, de trabajo, espiritual? Cuénteme, hijo.
6: Mire, maestro, principalmente con mi suerte.
7: Con su suerte. Regáleme, por favor, su fecha de nacimiento.
6: Sí, claro que sí. 4 de agosto de 1980.
7: 4 de agosto del 80. Bueno, primero que todo quiero felicitarlo porque aquí claramente veo que usted es una persona buena, honrada, viene de una familia humilde. En estos momentos lo que más le preocupa es la situación económica, porque veo que tiene usted en estos momentos pues esa situación económica, que las cosas le salen al revés, pero gracias a Dios, por ejemplo, de salud, sí lo veo bien. También lo veo bien aspectado sentimentalmente. Veo que tiene una persona que lo ama, lo quiere. ¿Cuántos hijos tiene usted con ella?
6: Sí, maestro, tengo 3 hijos.
7: Y es una bonita relación la que ustedes tienen, ¿verdad?
6: Sí, claro que sí, estamos bien.
7: Bendito Dios, lo felicito, hermano, porque muchas veces los problemas económicos traen también problemas en el hogar, pero por el contrario, veo claramente a través de su fecha de nacimiento que la mujer que usted tiene, la mujer que lo acompaña durante muchos años, es una mujer que me lo apoya, le da mucho ánimo, es la que lo tiene a usted de pie, porque usted sí prácticamente últimamente anda desesperado, anda como de mal genio, con malas palabras. ¿Es así o no es así?
6: Sí, es así, maestro, es que mi suerte está muy mal.
7: Pero, manito, con andar con malas palabras y andar renegando de la suerte, no saca nada, mi hermano. Tome ejemplo de la pareja que tiene, que veo que es optimista, que le brinda ese apoyo y que realmente le da esa energía bonita. Lo felicito, hermano, porque tiene una buena mujer. ¿Es así o no es así?
6: Sí, es así, maestro.
7: Lo felicito. No se preocupe, le vamos a ayudar con su suerte. Hay un pequeño bloqueo. No hay ningún daño, no hay ningún mal. Es un bloqueo a su suerte. Esto no es de hace mucho tiempo, es de meses. ¿Cuántos meses lleva usted con esta mala racha?
6: Tengo 5 meses con esta mala racha, maestro.
7: Bueno, entonces es poco tiempo, no se preocupe. Hay personas que llevan 2, 3, 5, 10 años arrastrando problemas, dificultades, hasta que nos encuentran y encuentran la ayuda. Usted, pues, la encontró rápida, la encontró fácil. Simplemente visítenos, le garantizo que le quitamos, le destruimos ese bloqueo y usted va a ver otra vez cómo se reencuentra con su suerte y sobre todo para que siga siendo muy feliz ahí en su hogar. Dios me lo bendiga, gracias por participar. Vamos a un breve mensaje y ya mismo regreso con ustedes, por supuesto, con más guía, orientación y consejería.
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4: Continuamos, mis oyentes, seguimos con el programa. Ese es El Despertar de la Mente. Un nuevo día, un nuevo amanecer, contentos, felices a través de Fiesta FM, de gozar de esta gran sintonía. Agradezco a la gente que está llamando, los que pueden participar del programa, pues los felicito. Si usted está llamando, si de pronto usted lleva hasta semanas intentándose comunicar y no tiene usted la fortuna de que su llamada sea favorecida, por favor no se desespere, pero no deje que el problema le siga creciendo. Debe de visitarnos, nos llama, hace una cita. Recuerde que aquí atendemos en Grand Island los 7 días de la semana, todos los días, desde temprano. Ahora en un rato, a las 8 de la mañana, si Dios permite, estaremos abriéndole las puertas para ustedes. Pero en estos momentos ya, en nuestros altares, los altares están iluminados, consagrados en fe, ritualizados a través de cirios de alta luz. Y frente a cada altar hay un pensador positivo, por eso estamos recibiendo sus llamadas desde temprano, aquí en esta madrugada, porque al que madruga, Dios le ayuda. Si tuvo una mala noche, si no pudo pegar el ojo, si ya tiene que pararse a trabajar y no sabe qué va a hacer de su vida, las puertas están cerradas, no se halla en ninguna parte, siente desespero, siente agonía, le palpita el corazón, no sabe a qué se debe porque has hecho exámenes, chequeos, cardiólogos, no le encuentran nada, pues esa opresión en el pecho puede ser que le estén chuzando el muñeco. Esa situación de que se le nubla su cabeza, que hay veces tiene como esa visión borrosa y se le pierde como la memoria, puede ser que le estén fumando el tabaco. Si no le han encontrado lo que tiene y usted siente síntomas, venga para retirarle el daño, la maldad que le estén haciendo. 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Acá le decimos a través de una consulta qué es lo que está pasando realmente, cuál es el motivo, la razón principal de ese fracaso, de esa mala suerte, de ese conjuro que de pronto le han hecho. Si hay un enemigo oculto, lo desenmascaramos. Si hay un daño, lo detectamos. 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Me hacen señas de que hay muchas llamadas, pero yo les traje, como es costumbre en el programa, un testimonio. Un testimonio más, una persona agradecida, el primer testimonio del programa, escúchenlo, es alguien que ya nos visitó, lo que van a escuchar está grabado, yo mismo lo grabé, ¿listo? Mientras que lo escuchan, voy a estar contestando llamadas por el interno, mis hermanos también, pero oído, deje la prisa, si usted puede, escuche bien el testimonio, cuál era el problema, cómo se desarrolló la situación, cómo fue que le ayudamos, qué fue lo que pasó, y luego nos llama, que la línea va a seguir abierta, siempre el teléfono es directo de nuestra casa, que es su casa aquí en Grand Island. Usted llama ahorita, si no puede ahorita, porque no puede por cuestión de tiempo, llámenos al rato, apenas pueda, no deje que se acabe ese día sin llamarnos, puede llamar a la media mañana, en la 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Bueno, vamos a escuchar el testimonio, está grabado, y yo ya regreso con ustedes en esta madrugada, en este nuevo día, a través de Fiesta 94.5 FM, somos los pensadores positivos. Don Juan, ¿hace cuánto tiempo nos visitó acá por primera vez?
8: Hace 6 meses. Y de antemano, una disculpa porque yo debí de haberme presentado en cuanto se... Estos cambios se presentaron en mi negocio y quería yo que la gente supiera que vale la pena intentar corregir lo que haya estado mal en nuestro presente y en nuestro pasado.
7: Mi hermanito, claro que sí, qué bonito haberle podido ayudar, pero cuéntele a la gente cuál era su problema, qué era lo que pasaba. Usted tiene un negocio, ¿qué negocio es? ¿Qué era lo que pasaba con su negocio?
8: Es un restaurante, es un negocio de comida, y las cosas se venían abajo aparentemente sin razón alguna, porque fuera descuido de nosotros o de las personas encargadas de la cocina.
7: ¿Qué fue lo que descubrimos acá? ¿Por qué fue que el negocio empezó en crisis, que ya no se paraban ni las moscas por allá? ¿Qué fue lo que descubrimos?
8: Que habían hecho un trabajito por ahí. Alguien de mala voluntad nos hizo un daño.
7: Resultó ser una empleada que ellos habían tenido, que la tuvieron que echar porque sorprendieron que lo robaba. Y esta mujer no solamente los estaba robando, sino que los estaba maleficiando. Descubrimos algo que ella había dejado enterrado en el negocio. Le indicamos dónde buscarlo. ¿Lo encontraron? ¿Qué era eso?
8: Así es. Era tierra y unas maderas ahí clavadas en uno de los rincones de la cocina.
7: Algo que olía muy feo. Yo sé que a usted no le gusta recordar todo esto, Pero esto era putrefacto y era lo que estaba causando la ruina en el negocio, que la gente no entrara, que la comida se les pudriera, que el dinero no les rindiera y que él estaba pensando ya en cerrar su negocio. Hoy, después de estos meses, no se preocupe por no haber venido antes a darnos el agradecimiento. Lo importante es que hoy nos lo está dando y la gente lo va a escuchar. Hoy por hoy, ¿cómo está su negocio? ¿Cómo está su restaurante?
8: Pues completamente cambiado. Ahora hasta nos dio ese ánimo de pintarlo, de hacer promociones, la gente nos vuelve a visitar.

0: grabado, yo mismo lo había grabado, ahí se los compartí. Mientras tanto entraron muchísimas llamadas, gracias de verdad por ese gran calor humano, por esa confianza depositada en nosotros y en nuestro humilde conocimiento. Les recuerdo, usted también nos puede visitar, ser parte de esta gran familia de triunfadores. 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fácil, de todas maneras apúntelo bien, 308-210-8040, no sufra en silencio, si sientes que esa pareja te engaña, no encuentras el amor, tienes pareja y se te aleja, te la quitan, sientes que hay 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Bueno, estábamos escuchando ese testimonio, esa persona agradecida que nos visitó, y les cuento que les traje otro testimonio, otra persona agradecida. Quiero que también escuchen ese testimonio. La línea está abierta, voy a aprovechar para contestar unas llamadas que tengo aquí por el interno. Mis hermanos también están recibiendo sus llamadas en estos momentos. Si puede llamar de una vez, hágalo. Si usted quiere escuchar el testimonio completo, escúchelo para que se dé cuenta cómo es que trabajamos nosotros, cuál es el resultado en las personas que nos visitan con sus diferentes problemas. Entonces, les invito a escuchar el testimonio. 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Vamos a escuchar, pues, este otro testimonio y ya regreso con ustedes aquí a Fiesta FM en este nuevo día. Somos los Pensadores Positivos.
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2: Norma, cuéntale a los oyentes, ¿hace cuánto tiempo nos visitaste? Porque esto lo van a escuchar en mis programas de radio. Esto que estamos grabando va a salir en mis programas. ¿Hace cuánto tiempo nos visitaste?
3: Yo tengo apenas 3 meses.
2: ¿Qué era lo que sucedía? ¿Por qué viniste tú acá?
3: Yo tenía una vida de frustración, yo no sabía si era depresión, me la pasaba peleando con mis hijos, con los vecinos, con mi marido, con mis hermanas, con todo el mundo peleaba.
2: Totalmente frustrada, no sabía qué era lo que pasaba, pero nunca buscó ayuda, hasta que una vez, gracias a Dios, escuchó nuestro programa en la radio. ¿Qué sintió usted con mis palabras? ¿Qué fue lo que la motivó a venir?
3: Pues yo le estoy muy agradecida, hermano, muy agradecida porque yo vine y ustedes me dieron la solución a mi vida, me dijeron el por qué estaba así, yo tuve que reconocer el por qué estaba así, yo les tengo que decir que fui violada cuando niña y el maestro me ayudó, él me sacó adelante, él cambió mi vida, yo estoy muy agradecida.
2: ¿Usted alguna vez había comentado esta situación de su vida, esta violación con alguien?
3: Jamás en la vida me había atrevido a revelarlo porque pues yo tenía pena con mi esposo, yo no quería que me tocara, la relación estaba ya muy fracturada por lo mismo.
2: Así fue toda la vida, esto lo sufrió usted de niña. ¿Cuántos añitos tenía usted cuando pasó esto?
3: Yo tenía 9 años.
2: Me di cuenta, ella al principio trató de ponerse nerviosa, de darle pena cuando le dije, mire, usted no tiene ningún daño, ni tiene ningún mal, nadie la quiere ver así, a usted le pasó algo muy malo cuando pequeña, ya sé qué es, quiero que usted me lo cuente. Ella trató de negármelo hasta que ella misma me lo contó. Lloraste bastante, pero te desahogaste.
3: Así es, porque es muy doloroso admitir.

0: una violación de tu propio familiar.
1: Pero hoy por hoy ya no le da pena decirlo porque eso ya se lo liberó a través de una terapia que le hice. Hoy está sana en su mente, está feliz en su relación. ¿Qué dice su esposo de todo esto?
0: Mi esposo está feliz, está contento. Ahora estamos de luna de miel, ya somos otras personas diferentes.
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4: Continuamos, mis queridos oyentes, seguimos avanzando aquí en su programa El Despertar de la Mente, aquí a través de Fiesta FM. Muy contentos de la respuesta, del gran calor humano, de que usted se esté comunicando con nosotros. Mucha gente quiere hablar en privado, recuerde, somos secretistas, llámenos ya mismo, llámenos al rato, llámenos en la tarde, pero haga su llamada, no se quede con ese nudo en su garganta, quítese la venda de sus ojos acerca de su vida, su suerte, su hogar, su negocio, su trabajo, hablando con los pensadores positivos. Han entrado muchas llamadas, señor Héctor Mendiola. Su llamada fue favorecida, quiero que esté pendiente, ya le voy a contestar. 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Bueno, señor Héctor Mendiola, usted habló conmigo, me dice haber nacido el 3 de marzo del año 71. Don Héctor me comentó de problemas de salud hace aproximadamente 5 años que viene enfermo, que se le duermen las manos, no las puede mover ni hacer nada, no ha podido volver a trabajar y está cansado pues de esa situación y de tantos doctores. Mi querido hermano, don Héctor, gracias por confiar en nosotros, lo suyo no es de doctores. Tristemente veo que se trata de un embrujo. Veo que lo que le hicieron es terrible. Primero que todo, vemos de que todo empezó en una mano y hace ya 2 años ya son las dos manos. Ahora, si usted no se retira ese daño, si no viene con nosotros, yo no le deseo nada malo, pero quiero que sepa que va a empezar también con un pie y luego con el otro, al grado de que no va a poder caminar de nuevo. Le repito, no es lo que le deseo ni que Dios se lo permita. De hecho, para eso Dios, como en su infinita sabiduría sabe lo que hace, le ha iluminado el camino para que usted nos escuche. Ahora pídale a Dios la fortaleza de traerlo de su mano con nosotros aquí a Gran Island. Mis queridos oyentes, es la forma como se responde, es la forma como se habla, es la forma como se orienta. No andamos con rodeos, no andamos por las ramas, como se dice popularmente, no tenemos pelos en la lengua. Si usted tiene un enemigo oculto, aquí lo desenmascaramos, independientemente que sea su hermano, su cuñado, su compadre, su exmujer, su exmarido, aquí se lo vamos a decir, no para tomar venganza, porque nosotros no contribuimos con la maldad. Lo hacemos para que usted sepa de quién cuidarse y, lo más importante, saber a quién perdonar, porque ese es el don divino que nos enseñó nuestro Padre Celestial a través de nuestro hermano Jesús en la cruz, porque de él solo salieron palabras de amor y de perdón. Lo mismo hay que hacer, dejar todo en las manos de Dios, pero no dejar que ese problema, que ese daño, que esa mala vibra, que esa mala energía siga arrasando con su vida. Para eso estamos nosotros. 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De esta manera hemos llegado a la parte final del programa en este nuevo día. Mis oyentes queridos, recuerden que los esperamos. 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Los esperamos. Hasta pronto.
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2: Hola, ¿qué tal? Soy Verónica Sandoval con la noticia de la hora. La policía de Omaha acudió a un accidente con heridos en el que se vieron involucrados un vehículo y una peatona. En la intersección de la avenida 64 y la calle Center, una camioneta GMC Yukon negra circulaba en dirección norte y realizaba un giro a la izquierda para incorporarse a la calle Center en dirección oeste, cuando atropelló a una mujer embarazada de 35 años. La mujer cruzaba la calle por un paso de peatones señalizado, desplazándose de norte a sur y contando con la señal de paso habilitada cuando fue impactada. Fue trasladada al Hospital Bergen Mercy con lesiones críticas, aunque no ponían en peligro su vida. Se desconoce el estado de su bebé no nacido. 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

0: ¿Qué tal? ¿Cómo estamos, señoras y señores? Muy buenos días en este martes. Tenemos un titipuchal de cosas, sorpresas en los mundiales. De todo.
1: Sin palabras te quedaste.
0: Ay, Dios mío. Oye, yo pensé que ayer Brasil perdía. O no perdía, pero sí se iban a tiempos extras. Se iban a tiempos extras y que ahí se averiguaba todo. O en penales.
1: Hasta ya por última esperanza,
0: sí,
1: ¿no?
0: Sí, pero ya en los últimos minutos.
1: ¿Qué sorpresa dio Brasil en el último minuto?
0: Déjate la sorpresa de Brasil, de Japón.
1: Es cierto.
0: Que iba ganando 1-0.
1: 1-0.
0: Sí.
1: ¿Cómo pudo Japón? Híjole, bien. Vamos a ver qué onda.
0: Y habrá, Japón se queda por tercera vez consecutiva en los, después de los, del grupo. Se queda, no puede avanzar.
1: La fase de grupos.
0: Ya tiene rato.
1: Bueno, pues esa era su oportunidad. No apretó mucho. Pues bueno, ahí están los resultados.
0: Así las cosas. Regresamos y platicamos más de los demás partidos, porque hubo más partidos el día de ayer. Y hoy pierde México.
1: ¿Tú crees?
0: El camino a su casa.
1: ¿Tú crees?
0: No sé. Está bueno, va a estar interesante.
1: Ojalá y gane.
0: México.
1: México.
0: Vamos a música, regresamos.
1: Vale.

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7: El viernes 3

0: Seguimos con más, señoras y señores. Y bueno, también hay mucha información. Tenemos ya el viernes, pues lo del aniversario de este country. 250 añejos, ¿no?
1: 250 aniversario de América. Tan, tarán.
0: Tan, tan, tan, tan, tan, tan, tan, tan, tan.
1: ¿Habrá festividades?
0: ¿Dónde?
1: Aquí en Sir Museum.
0: Ok.
1: El sábado.
0: Ok.
1: De 2 a 10.
0: Bueno.
1: De 2 a 8 pueden ir y disfrutar todos. De 8 a 10 entran gratis.
0: Es ya prácticamente para los juegos pirotécnicos, ¿no?
1: Exactamente. Pueden ir, disfrutar comida, exhibiciones. Habrá una misa en alemán.
0: Vámonos, Germany. Compadre.
1: Ajá.
0: Bueno, pues eso y mucho más, no te lo puedes perder. Acompáñenos, Fiesta 94.5 estar ahí, tenemos regalos. Hay cosas que llevar para ustedes. Y te esperamos este sábado a partir de las 2 de la tarde.
1: Vaya, va a estar bien fan.
0: Bueno, nos vamos con más música.

0: Oiga, y vamos a estar regalando boletos para el bailongo del viernes.
1: ¡Yo volé! Ahora sí, discútanse.
0: Bueno, ¿quién va a venir? Pues este viernes estará Cena Norteña aquí en el Diamond Hall. Así que prepárense y chequen las redes sociales. Fiesta 94.5 okay. Para participar y también vamos a estar regalando boletucos en el Burning Show.
1: No se lo puede perder y bueno, es que ya prepare las botas, las piporras, porque usted se puede ir a este conciertazo aquí en Diamond Hall, en Grand Island.
0: Este viernes.
1: El viernes 3.
0: O sea que el sábado voy a llegar desvelado.
1: No importa.
0: Trolos.
1: No importa. Hay que hacer sacrificios.
0: Bueno, vamos a música, regresamos.

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0: se pudo.
1: ¿Qué tal? ¿Cómo estamos, señoras y señores? Con más en esta mañanita. 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Así las cosas. Patrocinador, en esta hora nosotros regresamos.
2: Aries, tu alegría será un fuerte reclamo para el sexo opuesto. Verás aumentar tus finanzas. Es momento de retomar viejos proyectos profesionales. No te preocupes por tu salud. Todo va muy bien.
3: Tauro,
2: el sexo opuesto se sentirá muy atraído por ti. Realizarás unas estupendas gestiones económicas. En el trabajo has demostrado lo que vales, así que exige lo que mereces.
3: Géminis,
2: resuelve ese asunto pendiente en tu corazón. Este es un día favorable para tu economía. Es el momento, también el inicio de un momento importante en tu salud. Hay agotamiento. Recuerda que tú eres lo que más importa, Géminis.
3: Cáncer.
2: Los problemas domésticos no te impedirán ser feliz. Podrías ganar dinero con algún negocio rápido y fácil. Mostrarás tu capacidad para trabajar con otras personas.
3: Leo.
2: Posible entrada de un dinero con el que no contabas. Pide ayuda para tomar decisiones profesionales. Y ojo, necesitas dormir más para que desaparezcan ciertas molestias.
3: Virgo.
2: En el ambiente familiar tienes que armarte de paciencia. Alcanzarás tus metas profesionales. Si tienes molestias en los oídos, tienes que ir al médico, Virgo. Vamos a pausa. Regresamos más adelante con tu destino zodiacal.

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0: Bueno, y los partidos para hoy también van a estar interesantes. El día de hoy, martes, obviamente, México está enfrentando a Ecuador en la Ciudad de México a las 8 de la noche.
1: A las 8 de la noche.
0: Pero antes hay otros.
1: Obviamente habrá más el día de hoy, por ejemplo, Costa de Marfil con Noruega, Francia con Sweden, México, Ecuador, Inglaterra con el Congo y bueno, entre otras más que se van a estar disputando todavía esta fase de grupos.
0: Ya. ¿Matas o vives?
1: ¿Te anotas o te vas a casa?
0: Sí,
1: es así
0: sí,
1: de fácil.
0: Sí, va a estar bueno, van a estar buenos los partidos ya de fase eliminatoria donde o vives o mueres. Entonces, esperemos que México continúe. Si llega a pasar, va contra el que gane de Inglaterra-Congo.
1: No. Probablemente, mi pronóstico será México-Inglaterra.
0: Fíjate que, obviamente, es obvio que van a ir quedando los mejores. Y los mejores, pues, están mejor preparados.
1: Están mejor. Entonces, ahí es donde ya empieza a temblar. El puerco termina. La puerca torció el rabo. Exacto. Pero bueno, pues vamos a ver de qué cuero salen más correas. No se puede perder estas emociones a través de Telemundo Nebraska.
2: Libra. El amor llega sin necesidad de buscarlo. Viene un posible enfrentamiento con tus compañeros de trabajo. Ten cuidado. Tus jefes están valorando mucho tu intuición, Libra.
3: Escorpio.
2: Sentirás frustración al perder la paciencia con tu pareja. Contrólate. Alguien con nuevas ideas favorecerá tu entorno laboral.
3: Sagitario.
2: El exceso de ejercicio te puede provocar alguna lesión. Ten cuidado. No es un buen día para hacer inversiones arriesgadas. Mantén una actitud más abierta con tu familia.
3: Capricornio.
2: No te expongas a riesgos económicos. No es el momento. Debes lanzarte a la acción para lograr tus metas laborales. Los problemas de salud van a irse remitiendo poco a poco.
3: Acuario.
2: Busca un momento de soledad para poner orden en tu interior. Utiliza tu dinero en algo productivo. Haz saber a los que te rodean lo que piensas del trabajo, Acuario.
3: Piscis.
2: No compitas con tu pareja. Déjate seducir. Económicamente la suerte está a la vuelta de la esquina. Presta más atención a tu dieta, Piscis. Esto fue tu destino zodiacal. Soy Emi Paulina. Hasta la próxima.

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2: Amigos, la selección mexicana saltará al Estadio Ciudad de México con su clásico jersey verde frente a Ecuador en los 16avos del Mundial 2026. Estamos listos para esto. Como local administrativo, el Tri eligió su color institucional, el mismo que usó en su debut ante Sudáfrica. Durante la fase de grupos, alternó tres uniformes, pero ahora apuesta por la camiseta esmeralda, amigos, que además se ha convertido en la más vendida del torneo con más de 5 millones de réplicas, símbolo del fervor tricolor que busca teñir las tribunas. Ahora en otras noticias, te cuento que la eliminación de Uruguay en el Mundial 2026 dejó secuelas fuera de la cancha. La Federación Uruguaya canceló el vuelo charter de regreso, obligando a jugadores y cuerpo técnico a buscar vuelos comerciales por su cuenta. Estas medidas reflejan el enojo y las tensiones con el técnico Marcelo Bielsa, cuya relación con el plantel, recordemos, ya era irritante. Así, tras caer ante España, los charrúas regresan divididos y sin respaldo institucional, en un cierre, amigos, que expone la fractura interna del proyecto celeste. ¿Qué opinas de esto? Hasta aquí los deportes, tú escuchas a Mixel Montoya.

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0: Ven, ven, ven, ven. ¿Qué tal? ¿Cómo estamos? Seguimos con más en esta mañanita que le estén pasando super heavy el día de hoy en este martes. Ni te cases, ni te embarques. Martes. Y hoy juega Ecuador. Bueno, sí juega Ecuador, sí es cierto.
1: Juega Francia, por ejemplo.
0: Exacto. México. México. México. Sí, sí, sí. Yo quiero que canten esa, la de, bueno, cuando estén en el estadio. ¡Que lo vengan a ver! ¡Que lo vengan a ver! ¡Ese no es un portero, es una...
1: Yo quiero que canten la de... ¡Goya! ¡Goya! ¿No?
0: O cuando hacen...
1: ¡Jugadores! Yeah. Hola, ay, ya sé cuál.
0: ¿Cuál otra?
1: América. A ganar. América.
0: No, sí, son las porras buenas. Están buenas las porras. Bueno, que les estén pasando muy bien, señoras y señores. Gracias por acompañarnos en nuestras líneas telefónicas.
1: Línea en cabina 308-321-1945 y WhatsApp 308-318-0696.
0: Usted tiene buenas noticias.
1: Obviamente.
0: Platíquenos de qué se tratan.
1: Los muchachos tendrán que participar porque se pueden ir, adivina dónde.
0: ¿A dónde?
1: A ver la senda norteña y también
0: los senderos. Qué bueno que dice, a ver. Yo pensé que se iban a la feo, lejos.
1: No, como aquí no decimos grosería.
0: A la Bertolucci.
1: Ajá. Se pueden ir a ver a la senda norteña y a Senderos del Norte el próximo viernes 13 de julio aquí en Daimo Hall en Grand Island y participe para que pueda estar allá. La dinámica la vamos a decir en algunos momentos y también pueden ir a nuestras redes sociales para que puedan participar y poder ganarse estos boletillos.
0: Perfecto, bueno, ya lo sabe, redes sociales, Fiesta 94.5, para que usted pueda ganar estos boletos para la senda, que es este viernes, ¿no?
1: Es este viernes, imagínate ahí, ya prepara las piporras porque se puede ir.
0: Exactamente. Exactamente. Y bueno, pues así que redes sociales y también vamos a estar regalando boletos aquí en el mañanero.
1: En el morning show, pues.
0: En el morning show. Oye, pues ahí está, ya lo sabe, en nuestras líneas telefónicas también para que participe. Y este sábado también, fiesta total.
1: Fiesta total en el museo, en el Storm Museum, a partir de las 2 de la tarde hasta las 10, que serán los fuegos pirotécnicos.
0: Sí.
1: Los esperamos allá.
0: Estaban platicando ya como plan B, digo, ya en extremos casos de que llueva el sábado por la noche, lo harán el domingo.
1: Sí, se pospone y
0: se pospone, exacto.
1: Pero
0: exacto.
1: Pues, obviamente habrá una actualización en las redes sociales, sí, para que ustedes sepan y pues ya dependiendo del clima, dependiendo si hay amenazas de tormentas electrónicas o alguna otra condición climática, se les dejará saber.
0: Oye, y también importante, hay una... ¿Cómo será? Una onda de calor.
1: También.
0: Fuerte esta semana. Haz de cuenta, del medio, de la mitad del país hacia el este.
1: Sí, es cierto.
0: O sea, cañona. Llegarán más de 100 grados.
1: Que viene siendo.
0: Si prácticamente nosotros estamos a la mitad. Nosotros empezamos con todo el Marequetén hasta allá, ¿no?
1: Exactamente.
0: Lo que es todo el centro, desde Texas, Oklahoma, Kansas, Nebraska,
1: Chicago,
0: y todo de ahí para allá.
1: De ahí para allá, para allá.
0: Ajá.
1: Mucha precaución porque en estos últimos días el clima sí ha estado un poco subidón, sí, y también tiene que ver lo del Niño.
0: ¿Cuál chamaco? ¿No? ¿Quién? ¿Cuál tú? No. ¿De quién?
1: El fenómeno del Niño.
0: Ah, yo dije ya, otro más.
1: Yo creo que ya debe ser super ultra mega niñote, sí, porque sí se está pasando en lanza. Empezaron
0: lo que platicamos antes, ¿no? Que se estaba calentando mucho los océanos. Y obviamente eso trae toda esta consecuencia.
1: Pues sí, obviamente. Y tome sus precauciones, manténgase hidratado con electrolitos, con agua, con, no sé,
0: algo. Una chela.
1: También, ¿por qué no?
0: Hay... Una chela bien Elodia.
1: Todo con medida y con sus respectivos.
0: Ahí traigo mi hieledita.
1: Oye, estaba yo viendo un video de eso.
2: ¿De qué? ¿De la hierbita?
1: De que un señor estaba haciendo roofing. Ajá. Y lleva su hielera, su hielera con hielos, obviamente.
2: Su cooler, o sea, hello. Su cooler,
1: su cooler. Lleva su hielera y lleva como pues un termo y le echa hielos, le echa como agua y como energetizante, no sé qué le echa, y luego le echa tajín, como que lo escarcha.
2: Oye,
1: y va adentro.
2: Mira, también una buena bebida.
1: Sí.
2: Hidratante, sobre todo.
1: Hidratante.
2: No, mi respeto a la gente que trabaja ahorita fuera, en la intemperie. O sea, bien huracanos, por eso. Cuídense.
1: Oye, y hay trabajos en donde necesitan llevar jeans. Porque sí, no pueden llevar short debido a al trabajo que hacen. Y también con chamarra, imagínate.
2: Bueno, ¿saben qué? También importante, aparte de la hidratación, a la gente que trabaja pues en la construcción, en el campo, a los choferes, toda la gente que trabaja afuera, obviamente la hidratación es importante, pero también usar bloqueadores. Uh-huh, porque ahorita ya el sol está cañón,
1: ¿eh? Ayuda bastante, ayuda mucho. Hace tiempo fui a un juego de que era de una recaudación de fondos. Uh-huh. Estaban jugando varios muchachitos de high school y hacía mucho calor, entonces todo el calor de las 3 de la tarde me estaba pegando del lado derecho, entonces me puse bloqueador. Uh-huh. Y mi pierna, más que nada toda la pierna derecha, estaba pero sí bien rojísima, y la otra pierna estaba
2: normal.
1: No, estaba normal. Y yo al día siguiente, cuando me chequé la pierna, me puse bloqueador, obviamente, y sí se veía grandísima la diferencia.
2: O sea, en una te pusiste, si en otra no.
1: O sea, me puse en toda. Ajá. Pero como el sol estaba pegándome del lado derecho, pues se quemó ahí, y el sol sí me protegió, perdón, el bloqueador sí me protegió bastante.
2: Okay.
1: Y es muy importante que usen bloqueador.
2: Sí.
1: En la cara, donde sea,
2: sí,
1: las partes que van a estar expuestas.
2: Es importante que usted se mantenga, pues se cuide, ¿no? Se cuide su salud, cuide la piel.
1: La piel también.
2: Sí, claro, puede dar, por supuesto.
1: Hay casos de cáncer de piel también.
2: Sí, no, por supuesto. Bueno, pues ahí está, ya lo sabe, en esta temporada veraniega, en general, los chamacos también.
1: También, échelos ahí, no importa, sí, aunque parezcan. Sí,
2: barnícelo, sí. Parece que todo es blanco.
1: No importa, sí. Échelos.
2: Si juegan a la momia. Y ahorita que salgan a las albercas también,
1: a las albercas,
2: ¿no?
1: Sí, no importa.
2: O al parque, albercas, en fin.
1: Algunos bloqueadores que sí son resistentes al agua.
2: Ajá.
1: Y también dependiendo, creo que va F40, F50, dependiendo.
2: Exactamente. Bueno, pues ahí está, un saludo para ustedes, toda la gente chambeadora, un aplauso, un saludo especial en esta mañana. Y bueno, vamos a más música, vamos a platicar acerca del mundial también, partidos sensacionales el día de ayer.
1: Increíble.
2: Son 16avos y vaya juegos que se están viendo.
1: Anoche, oye, no, hombre.
2: ¿A poco jugaste, eh?
1: Me metieron de cambio.
2: No, ya me digas, ¡noches! Eso no se dice, ¿no? Eso.
1: En los penales, oye,
2: ¿en
1: no,
2: serio?
1: Man, sí. Nos fue crítico.
2: ¿Perdiste o ganaste?
1: Obviamente que ganamos.
2: Ah, no, pues ahí está. Ya,
1: siempre,
2: ya,
1: ganando ya, como
2: ya,
1: siempre.
2: Ya, ¿para qué más?

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0: Ragata, ragata, daraga, ragata.
1: Ragata.
0: Bueno, seguimos con más, señoras y señores. 7 de la mañana, 35 minutos, 7:35. Hoy, por cierto, es día de los asteroides.
1: ¡Felicidades!
0: A todos los asteroides. ¡Gracias! Por eliminar a todos los dinosaurios.
1: Un abrazo y un beso.
0: Otro, digo, ya tenemos reggaetón, hay que darle
1: ya, con todo. Mínimo, ya mínimo.
0: Bueno, Día Internacional de los Asteroides, hoy 30 de junio, peligrosos.
1: Bastante.
0: ¿Y ahí están?
1: Ahí, volando.
0: Ahí andan. Caen diariamente, caen una buena cantidad, pero se van desintegrando en la atmósfera y bueno, ya caen como pedrillas o polvo. Pero hay unos que sobreviven y el más reciente fue uno que se viralizó en Rusia, que cayó un meteorito y que iluminó el día o la tarde. Y afortunadamente no cayó en áreas urbanas. Y bueno, pero sí, se escuchó el pum, el estallido. Bueno, pues ahí están los asteroides para el día de hoy. Es su día internacional. ¡Hoy, por cierto! Fíjate, a ti que te encanta el Tinder, las redes sociales.
1: Ya nos exhibiste. Sí,
0: perdón.
1: Ya nos exhibiste.
0: Perdón, no es cierto, es broma.
1: Era secreto, ya te voy a contar mi secreto.
0: Oye, y no la busquen como niña traviesa. Nada, es cierto.
1: 2.0, porque fíjate que la primer cuenta me la tumbaron.
0: ¿Sí?
1: ¿Sí?
0: Se saturó.
1: No me reportaron, no sé qué, sí, Chihuahua.
0: Es muy traviesa.
1: Y pues ya hice el otro perfil.
0: Oye, pues hoy día de las redes sociales.
1: En general.
0: Okay. Día de las redes sociales. Fíjate, la nueva chamacada.
1: La nueva era
0: de la chamacada anda con esas cosas. Ay, chamaco, yo no lo entiendo.
1: ¿De las redes sociales o del Tinder?
0: De todo. Ah, ¿ese qué es? ¿El del que tocas en la puerta?
1: No, ese es el otro.
0: Timbre. Oye, buenas redes sociales, un verdadero boom a nivel mundial. Uh-huh. ¿Cuáles son las más famosas?
1: Facebook, Instagram, Snapchat, WhatsApp.
0: Oye, sí, ¿no? Y es que también yo creo que es por edades.
1: Sí, también.
0: Es por edades, porque luego, bueno, aquí yo conocí el Snapchat hace algún tiempo, pero por compañeras jóvenes.
1: Porque lo usan bastante.
0: Bastante.
1: Y entre los jovencitos es un medio de comunicación.
0: Uh-huh. Aquí no deja huella. Sí. De eso dicen.
1: Ya todos están a nube.
0: Ya no sé. Pero dicen que. No sé.
1: Si se borran muy rápido los meses. Bueno, los puedes mantener
0: si
1: para
0: quieres,
1: siempre.
0: Ajá. Si quieres.
1: O se desaparecen en 24 horas.
0: Mira.
1: Ay,
0: perdón, me equivoqué. Oye, pues.
1: Estoy subconsciente, me estoy diciendo.
0: Pero sí, cierto. Una de las más tradicionales es Facebook, Instagram, YouTube también. Lo que era Twitter, ahora X.
1: También.
0: TikTok.
1: Ahorita es muy famosísimo. TikTok.
0: El Likling.
1: Ah, también.
0: Que es más profesional.
1: Para que busquen chamba.
0: Para que busquemos chamba, ponga tu currículum y órale.
1: El otro también está el LinkedIn. Y el otro. Hay dos. Ay, no me acuerdo. También son para. Es para buscar trabajo, pero no me acuerdo.
0: ¿O sí?
1: No me acuerdo.
0: Bueno, pues
1: pero son dos.
0: Sí, entonces obviamente hay muchísimas, pero sí salen como cinco, que es Facebook, Instagram, TikTok, YouTube, X, LinkedIn, seis más o menos. Pero hay más, ¿no?
1: Muchísimas. Y aparte las aplicaciones chinas también se han vuelto muy famosas, muy reconocidas. Y aparte también fue como que el boom cuando fue lo del COVID. ¿No? Que sí, todos
0: bueno, comunicación,
1: pero también como un medio de distracción.
0: Oye, está el WhatsApp también. Puedes hallar WhatsApp. Aparte de que es como mensajería, es el Telegram.
1: El mensaje regular.
0: ¿Texto?
1: También.
0: El WeChat.
1: Ah, caray.
0: Es la super app de mensajería, pagos y servicios más usadas en China.
1: ¡Hala!
0: WeChat.
1: Ah, hay uno que le llaman Line también.
0: Line, okay.
1: Ajá, Line.
0: El Pinterest.
1: También.
0: Ese es mucho de pues más de los fotos, que están involucrados, ¿sí?, en todo, en fotos y todo, ajá, ese rollo. BeReal. Creada para fomentar la autenticidad publicando fotos diarias sin filtros ni edición en un momento aleatorio. BeReal, ser real. Oye, qué buena onda está. Sí, pues, sí, no manches, ahora con ya con todas los filtros que hay.
1: Me acordé de tu experiencia religiosa.
0: Sí, no manches.
1: Ah, caray.
0: Dices, ay, bueno.
1: Como que no machea.
0: Sí, como que digo, ay, hola, ¿qué tal? ¿Eres tú, verdad? ¿Eres tú? ¿Eres tú, Carlos?
1: ¿O
0: no, eres tú? ¿O vos sí soy yo? ¡Sí, soy yo! Y dices, ¡ah, caramba! Ponte los filtros.
1: Igual era su hermana gemela.
0: ¿Quién
1: uno
0: sabe,
1: nunca sabe?
0: No, sí. O iguanas ranas, ¿no? Así como que... Es que hay unos que exageran.
1: Filtro tras filtro, sí. Es mejor natural, ¿no?
0: Sí.
1: Así ya cuando uno sale a la calle te reconoce.
0: Sí, así, cachetón y
1: sí,
0: todo.
1: No importa.
0: Sí, no, pero sí, ¿no te ha pasado a ti?
1: Sí, también.
0: ¿Te ha pasado que, o sea, conoces gente o empiezas a tratarla por medio de las redes y ya cuando lo conoces en persona dices,
1: ¡Ah, caray!
0: Algo no anda bien.
1: Algo anda mal.
0: Ajá.
1: Me acuerdo que cuando iba como en la secundaria o algo así, tenían esta... Uh-huh. Estos filtros de rétrica.
0: Okay.
1: Se llamaba rétrica. Y se. O sea,
0: explícanos, ¿qué es un filtro de rétrica? Yo, la neta, soy un ignorante en eso.
1: Es donde le pones. Es como un software.
0: Okay.
1: Y ahí le pones. Subes tu foto. Uh-huh. Y tiene varias filtros predeterminados ya. Uh-huh. Y pues le vas poniendo de acuerdo a cómo te guste.
0: Okay.
1: Como blanco y negro, entre colores.
0: Como en Snapchat, ¿cómo están los que se van manejando los diferentes?
1: Ajá, algo más o menos.
0: Algo parecido.
1: Más o menos. Okay. Ajá. Y pasaba lo mismo con rétrica.
0: Ok.
1: Y ahí ya yo veía que tenía en Facebook, que pues como en el 2012 fue como también su boom.
0: Ok.
1: Y ahí todas las personas que yo conocía de la escuela subían sus fotos. Y sí, completamente diferentes, oye.
0: ¿En serio?
1: Sí, caray, como que no machean. Eso no es.
0: Como que mis lentes o mis ojitos ya no ven bien.
1: Ya no ve. Necesito cambiar.
0: Sí, no.
1: Pero sí, y bueno, hay una infinidad de aplicaciones que los jovencitos y adultos usan de acuerdo a su edad.
0: Oye, el Reddit.
1: Ah, también,
0: para buscar preguntas. Para buscar respuestas.
1: Información.
0: Sí, con más de 430 millones de usuarios activos mensuales, Reddit... Sitio web, agregación de contenido y foros de discusión. ¡Órale! Uh-huh. ¿Has entrado tú? ¿Has estado?
1: Sí.
0: ¿Ora? ¿Y qué tal?
1: Chido, pues, sí. Sí tengo. Sí, se cancela.
0: Sí. Okay. Oye, el Tumblr.
1: Antes creo que subías...
0: Como blogs, ¿no?
1: Como estados, ¿no? O notas, algo así. Igual como en el 2012.
0: Bueno, dice que permite a usuarios publicar contenido multimedia... Textos, imágenes, videos, GIF,
1: ajá,
0: con más de 400 millones de blogs. Bueno, el Skype. ¿Te acuerdas
1: ya,
0: del Skype?
1: Sí.
0: Sí, ya.
1: Bailó las
0: ya.
1: Calmadas también.
0: Discord.
1: De los videojuegos, ¿no?
0: También interesante. Ajá, exacto. Texto, voz y video. Colaboración de proyectos. Quora es un sitio web de preguntas y respuestas donde los usuarios pueden hacer preguntas. El Quora. Medium es una plataforma de publicación en línea que permite a los usuarios escribir, publicar artículos sobre varios temas. El Twitch.
1: Ah, también.
0: Twitch.
1: Es muy famoso entre los gamers.
0: ¿Oh, sí?
1: Ese.
0: Oh, okay,
1: ajá.
0: Okay.
1: Donde Twitch. Hacen streaming y toda la cosa.
0: Oh, el Viber.
1: Ah, no.
0: Viber. Una aplicación de mensajería instantánea y llamadas telefónicas propiedad de Rakuten. O sea, es como tipo WhatsApp, ¿no? Me imagino.
1: Probablemente, algo así.
0: Line es una aplicación de mensajería instantánea y llamadas telefónicas popular en Asia. Line. Weibo.
1: Ah, Weibo
0: esa,
1: también.
0: Esa sí la he visto.
1: Weibo en...
0: Que salió cuando empezaron a bloquear Twitter.
1: Ok.
0: Se hizo famosilla porque es algo similar con TikTok.
1: Ok,
0: ¿ves Weibo. ¿Ves que bloquearon aquí TikTok?
1: Ah, sí.
0: Y empezaron a salir estas otras aplicaciones. Y ya, entonces, pues ahí está Shin y Mix. MySpace, que ya tiene ratísimo que...
1: Sí.
0: Creo que fue una de las primeras, ¿no?
1: MySpace.
0: Ajá.
1: Sí, fue unas... No sé qué, rusa, ¿no?
0: No sé. Oh, ya entraron. Ok. Muy bien, bueno, pues ahí está MeWe.
1: No sé, nunca
0: les escuché. Es una red social centrada en la privacidad y la seguridad que se comercializa como la alternativa en Facebook. Nextdoor.
1: No, tampoco.
0: Hay varias. Vero. Vero. Vero. Duban. Duban.
1: Esas ya suenan como más de...
0: No, pero son más claras de Asia, en China.
1: Sí, más o menos.
0: Ya. En fin, hay una cantidad enorme de redes sociales.
1: Y que no sabemos.
0: Y que no conocemos, sobre todo, obviamente aquí, porque están muchas bloqueadas.
1: No se te olvide OnlyFans.
0: Claro. Es correcto, el OnlyFans.
1: El OnlyFans es ¿qué hubo? Suscríbanse al móvil.
0: ¿Cuál otra? Aparte de esa, la de... El Tinder también. No sé para qué sirva esa, pero he escuchado.
1: Yo también he escuchado que ahí se conocen. ¿No? Se conocen.
0: Eso dicen, yo no sé.
1: Y empiezan a tener relación. Ajá. Como de amigos. O de, creo que de otros países también se puede.
0: Yo pensé que de otras cosas. No, y bueno, y algunas más, pero el caso es que hoy, día de las redes sociales.
1: Felicidades a las redes sociales.
0: Felicidades, redes sociales.
1: Móchese con el pastel.
0: Regresamos.

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2: Hola, ¿qué tal? Soy Verónica Sandoval con la noticia de la hora. La construcción de la nueva Plaza de la Raza ha iniciado oficialmente con fondos estatales. El proyecto, valorado en $25 millones, busca fortalecer la vivienda asequible y el desarrollo local en la zona. La organización Canopy South, responsable de la obra, confirmó que la nueva plaza contará con áreas recreativas, anfiteatro y espacios verdes. El diseño fue cuidadosamente planeado para reflejar la cultura y la diversidad de los residentes que han vivido por décadas en esta zona. También se va a construir un estacionamiento municipal en las calles 23 y N, que incluirá locales comerciales para impulsar la economía y mejorar la actividad peatonal. Se espera que esté listo durante el otoño del 2027, brindando una nueva cara al vecindario. Para esta y más noticias, visite telemundonebraska.com.
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0: Señoras y señores, continuamos con más en esta mañanita. Son las 8 ya con 6 minutos, 8 con 6. Gracias por estar con nosotros el día de hoy. Y bueno, tenemos visita. ¡Tenemos visita! Y bueno, pues por acá se encuentra Yailén. Hola, buenos días.
1: Hola, buenos días, gracias por la invitación.
0: Dailies, la Flaky Flow.
2: Hola, buenos días. Flaky Flow, sí, ¿verdad? Flaky Flow.
0: Me siento viejo. Me siento viejo, muchacho. Qué barbaridad. Bueno, chicas, ¿cómo están? Bienvenidas. Buenos días.
1: Buenos días.
0: Bien nerviosas. Bien nerviosas. No se nota. Bueno, estas chicas son influencers. ¿Cómo son o cómo las siguen o cómo los buscan?
1: Nos pueden buscar, bueno, a mí, Yailén en Instagram y en Facebook, Yailén Hernández. Okay. Y en TikTok igual, Yailén.
2: Yo por todas las redes, Day Flaky Flow. Day o la Flaky. La Flaky. Todo el mundo me dice la Flaky.
0: ¿Por qué?
2: Bueno, porque no sé, era.
0: ¿Por qué será?
2: Era flaquita. Y ahora engordada un poco.
0: ¡Oh, hombre! Yo quisiera esa gordura, mira cómo soy yo. ¡Qué bárbara! Oye, bueno, señoras y señores, la invitación para estas chicas influencers es por esta. Pues esta causa o esta noble causa que están realizando, que han realizado, recaudación de fondos, recaudación de víveres para los damnificados de los terremotos de Venezuela. Lo vimos en las redes sociales y nos abocamos a contactarlas y muchísimas gracias. Ah, mira, ahí estamos viendo en estos momentos cómo la gente acudió a su llamado. Y bueno, platíquenos un poquito de esto, cuándo lo hicieron, cómo surgió la idea.
2: Sí, empezamos el sábado con el primer centro de acopio, fue en el Vara y mi madre, uh-huh. Y luego el domingo en el Valle Travel.
0: Okay.
1: Realmente primero hicimos un video, una convocatoria, uh-huh, para que se sumaran, porque la idea éramos de las dos, pero no teníamos una agencia, ajá, no teníamos a
0: ¿cómo
1: nadie.
0: ¿Cómo empezar? Dices, ¿por dónde empiezo?
1: ¿No? Vamos a hacer un video convocando a las personas.
2: Pidiendo ayuda.
1: ¿Quién se sumaba? Dijimos, ¿quién se suma? La idea es esta. ¿Quién se suma? Y bueno, gracias a Dios.
2: Teníamos miedo de que nadie se uniera a nosotros y fue increíble. El reguero de negocios y personas que nos ayudaron.
1: Siempre decíamos, estoy segura que las personas sí tienen empatía y sí se van a sumar, pero necesitamos de las agencias, porque qué dinero íbamos a nosotros mandar todo lo que se recaudó.
0: Exacto.
1: Y gracias a Dios se unió La Caribeña y el Valle Travel, fueron las dos agencias que nos contactaron, okay, y nos dijeron, cuenten con nosotros y...
0: Esas dos agencias son empresas que envían paquetería.
1: Sí.
0: Y envían y tienen ese contacto para llegar, van a mandar paquetes a Venezuela.
2: No.
0: A ver, entonces.
2: O sea, el contacto es una amistad de nosotros que uh-huh, está en Miami y en función de eso y es un almacén, o sea, un gimnasio, uh-huh, que lo cogieron de almacén, de acopio.
0: Okay.
2: Entonces ellos se encargan, como están recibiendo de todos los estados, ellos se encargan de mandarlo para otra agencia que es la que se encarga de llevarlo para Venezuela. Lamentablemente no tenemos como que un contacto bien cercano allá en Venezuela.
0: Okay.
1: Sí, porque la idea siempre fue de que llegue al pueblo de Venezuela.
0: Claro.
1: De que llegue. Entonces,
0: tal vez alguna organización no lucrativa allá en Venezuela.
1: Sí, exacto.
0: Podía.
2: No al gobierno, sino a Venezuela.
0: No, definitivo. O sea, algo que no tenga que ver con ellos. Y es importante tratar de buscar algo, ¿no? Ok, exacto. ¿Cómo les fue? Platícame, ¿cómo les fue en esas dos?
1: Súper.
2: Bueno,
1: fue tan emotivo.
2: Al principio, como que hubo una sola caja. Vimos, enseguida que llegamos, vi una caja. Y ya después empezó a llegar un carro y otro carro.
0: ¿A qué hora empezaron?
2: ¿A qué hora fue? ¿Como a las dos?
1: Sí, a las dos.
2: De dos de la tarde, más o menos, hasta las 5:30.
1: Bueno, estuvimos hasta las 7.
2: Bueno, okay, a las 8 terminamos casi.
1: Sí, okay, porque siguen llegando personas. Okay. Fue súper...
2: Nosotros lloramos, sí.
0: Me imagino... Bueno, a ver, traten de describir lo que sintieron cuando llegaron y dijeron... Me imagino que estaban pensando, ¿llegará gente? ¿No llegará gente?
1: Sí.
0: Y cuando llegó la primera persona, ¿qué sintieron?
1: Mira,
2: nos miramos como que va a funcionar.
1: Cada vez que daba alguien de ellos nos miramos y decimos, lo estamos haciendo, lo estamos logrando. Fue emocionante y cada persona que iba, cuando llegaron los venezolanos, fue más emocionante aún.
0: Sí, o sea, porque ellos,
2: de todas las nacionalidades llegaron.
1: Nos abrazaban y nos decían, gracias por lo que están haciendo, qué gracias. Padre. Fue súper, nosotros nos volvimos con los ojos, wow.
2: Muy lindo, lloramos.
1: Sí, fue muy emocionante.
0: Muy emotivo, ¿no?
2: Y también la ayuda. se unieron a ayudarnos a armar las cajas,
0: sí,
2: y todo.
0: Okay, se quedaron ahí para...
2: Sí, sí, sí. Tuvimos voluntarios de Venezuela y cubanos.
1: De hecho, nos trajeron hasta almuerzo, ¿no? Hasta una merienda, almuerzo. Y todos una venezolana con una cubana nos dijeron, mira, para que coman, porque sé que no han comido nada. Nosotros teníamos un hambre. Y además que no era solamente llevar las cosas y ya, era organizarla en caja. O sea, todo lo de comida iba en una caja, claro, lo de, sí, de aseo en otra, como que distribuirlo. Porque yo siempre le decía, de la idea es ayudar, no entorpecer ahí en Miami. O sea,
0: claro, hacerlo más fácil.
1: Ajá. Exacto, lo de Grand Island al menos, sí, tiene, sí, que ir bien acomodado.
0: Bien simplificado.
1: Exactamente.
0: Sí. Comida, ropa,
1: exacto,
0: ropa.
1: Exacto, todo en caja. Porque la idea era ayudar, no entorpecer allá.
0: Claro.
1: Sabíamos.
0: Sí, porque mucha gente quiere ayudar y manda, y empacan rápido y los mandan. El problema es luego que allá tienen... que quitar
1: todo.
0: Y empezar a
1: nosotros
0: ordenar.
1: Incluso
2: lo escribimos.
0: Y eso tarda también el tiempo que allá lo necesitan lo más pronto posible.
1: Sí, así mismo, sí.
0: Muy bien, bueno, pues les va muy bien entonces. Muchas felicidades.
1: Sí, gracias.
0: Muchas felicidades.
1: Y agradecer a las personas que se nos unieron, pero los negocios, estuvieron muchos negocios, sí, que fueron de gran apoyo, porque las mismas agencias, sin ellos no hubiéramos podido
0: claro,
1: haberlo
0: definitivo,
1: hecho.
0: Definitivo, definitivo. Sí. ¿Cómo se llaman?
1: El Valle Travel y
0: La Caribeña.
1: Y se sumaron negocios como La Milagrosa, sí, Nelita Bibi Jewelry.
2: El Buffet Hispano también.
0: Ajá.
2: La notaria Arianna, una notaria, okay, cubana.
1: Ruth, de la y mi madre, Ruth, que fue quien nos prestó el local.
0: Ah, mira, qué bien.
1: Sí.
0: Pues muchos, ¿no? Mucha comunidad se unió.
1: Sí.
2: Sí.
0: Qué bueno, me da muchísimo gusto. Bueno, nosotros vamos a seguir platicando con ustedes. Aquí se quedan, señoras y señores. Son las 8 de la mañana con 13 minutos. Regresamos, música.

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0: Seguimos con más, señoras y señores, platicando el día de hoy. Y bueno, pues vamos a... Oye, yo no sabía, mi querida interventora, que hay venezolanos, hay algunos venezolanos aquí en Grand Island. Ah, una arepita. ¿No? Bueno, seguimos platicando y bueno, coméntenos un poquito más acerca de lo que vivieron en esta recaudación. Bueno, ahí conocieron a unos venezolanos.
1: Sí, le decía que conversamos con unos venezolanos, uno que nos contó cómo lo estaba pasando su familia, que estaba bien feo y triste eso allá. Nos abrazó, nos agradeció, fue súper emocionante y triste, porque realmente claro, lo que están viviendo es, vaya, devastador.

0: pone.
1: Oye, eso me acordé de un chiste, pero es que están dos cubanos, me tocó que están dos cubanos. Y se estaban quejando y dice, oye, hermano, es que dicen que yo hablo como matraca. Hago como matraca. Y dice, ¿y quién te dijo eso? Este que está acá atrás.
2: Ah, sí. Así hablamos.
3: Sí, así.
1: Oye, pero entonces son cubanas. Y tú empezaste desde Cuba.
2: Sí.
1: ¿Qué empezaste a hacer desde allá?
2: En mi canal de YouTube empecé a hacer videitos como blog de la situación en Cuba. Cómo estaba en las calles, qué es lo que yo hacía. Un día conmigo.
1: O sea, estabas narrando tu diario, vivir.
2: Ajá, mi día a día.
1: De día a día. Ok, entonces, ¿y ahí empezaste?
2: Y ahí empecé... mi meta...
1: ¿Cuál fue tu primer video?
2: Mi primer video fue como presentándome y no sabía hablar. Okay. De hecho, todavía me pongo nerviosa, pero... era como que todo leyéndolo. No me sentía natural. Okay. Y estaba muy nerviosa. Me presenté todo. Mi casa, mi mamá, yo, de dónde, qué día nací y todo. Mis perritas, mis animales. Okay. Y ahí fue que empecé, poco a poco.
1: Ok. Sí. ¿Ese fue tu primer video?
2: Sí, ese fue mi primer video.
1: ¿Cuántos seguidores tuviste en ese momento?
2: Yo creo que 3.
1: Mi familia y ya.
2: Sí.
1: Okay. Empezaste en el canal de YouTube.
2: En YouTube. Y perfecto. Ya luego me pasé a las otras plataformas.
1: ¿Cuál fue tu siguiente?
2: Instagram y Facebook, porque en Cuba el TikTok no sé, bueno, hoy por hoy tampoco se puede abrir. Entonces,
1: ¿en serio?
3: Sí, no, necesita un VPN para poder abrirse en Cuba.
2: Entonces, el TikTok fue cuando llegué a este país. Okay. Hace 3 años que llegué.
1: O sea, fue el YouTube. Así empezaste y narras básicamente el día a día de cómo tu vida allá, de cómo estaba, cómo están las calles, todo. Ajá, todo lo que tiene que ver con Cuba. Todo. ¿De qué parte de Cuba eres?
2: Villa Clara, el mismo centro de Cuba.
1: ¿En el mérito centro?
2: En el mismo centro.
1: Mira, ok.
2: Hablamos parecido a los habaneros, pero...
3: Sí.
1: Ok, ¿y tú cuándo empezaste y cómo empezaste?
3: Yo empecé por una necesidad. Yo trabajaba, por una necesidad laboral. Yo trabajaba en el matadero allá en Tyson. Y, ay, no me gustaba, yo lloraba. Y yo decía, ay, yo no soy tan bruta para estar aquí. Como que yo misma me... Y entonces mi esposa empezó a decirme, y en mi casa, mi cuñada, dale, tú hablas bonito, tú tienes facilidad de palabras. Y empecé, vi que todo el mundo estaba haciendo TikTok Shop, como que vendiendo y tal. Y entonces dije, bueno, me voy a ir por ese camino.
1: ¿Pero tú empezaste aquí entonces, en Estados Unidos?
3: Sí, no, okay, aquí mismo en Nebraska. Por cierto, yo vine de Cuba directo acá. Y entonces, nada, empecé a hacer TikTok Shop, hacía blogs de mi día a día, así de los lugares que visitaba aquí en Nebraska. Una cubana viene de Nebraska.
1: Ok.
3: Algo así. Y bueno, por ahí empecé, hasta que después, yo tenía todas mis redes privadas, hasta que dije, bueno, voy a empezar con Instagram y Facebook. Okay. Y poquito a poco abrí las cuentas nuevas y empecé por ahí.
1: O sea, tú empezaste en TikTok y tú empezaste en YouTube.
3: Sí. Uh-huh.
1: Y ya. Y ahorita están en todas las... ¿En qué redes están?
3: En todas. En YouTube. Todas.
1: ¿Cuáles son todas?
3: Facebook, Instagram, TikTok. Las
2: 4.
1: Ok, entonces es Facebook, Instagram, YouTube. Y TikTok, que son las básicas. Ajá.
3: Las básicas, sí. Básicas.
2: Bueno, yo creo que no queda más ninguna.
1: Bueno, ya hay algunas otras más.
3: Sí, hay más, pero...
1: ¿Verdad?
3: Bueno, tú tienes
1: que hay algunas otras. Hay algunas otras.
2: Bueno, no
1: hay
2: sé.
1: Hay algunas otras.
3: No, solo
1: esas.
2: No.
1: Pero hay todavía no.
3: Sí, es verdad. Hay todavía no.
1: Ok.
2: No hay necesidad.
3: Gracias a eso gracias a eso a TikTok me pude salir del matadero porque ya lo empecé a monetizar, ganaba bien y bueno, me pude salir de ahí.
1: Oye, yo sé a quién vamos con quién nos va a asesorar porque ya para salir de aquí. Alguien nos va a asesorar para empezar a monetizar. Oye, tengo un mensaje, dice mensaje de agradecimiento. De Yailé por esa labor tan grande de ayudar al prójimo. Dios las bendiga, Yailé, que Dios te bendiga y te siga dando fortaleza, sabiduría para ayudar al prójimo.
3: Ay, gracias.
1: Tu tía, no es cierto.
3: esa debe ser Stephanie, una amiga de mexicana. Tu tía. Seguro que es Stephanie, es una amiga mexicana que ya me dijo, te voy a escuchar. Okay. Sí.
1: Sí, perfecto. Bueno, pues, ¿cómo pueden seguirlas? ¿Cómo pueden encontrarlas en sus redes sociales?
2: Dave Flaky Flow. Así me llaman todas.
1: Dave Flaky Flow.
2: Dave Flaky Flow en todas las redes sociales.
3: Jailent. Pero lo tengo Jailent. No sé por qué.
1: Jailent.
2: Separado.
1: Jailent.
3: Sí.
1: Y Flaky Flow.
3: Ajá. Sí, Jailent y Flow.
1: Bueno, ahora Flaky Flow tiene una academia.
3: Eso.
1: Tiene una academia de baile. Y ahí vamos a tener que tomar clases, mi

0: Interventora.
1: Claro.
0: Sí, yo tengo dos pies izquierdos.
1: Ah, bueno, ahí tú vas a aprender. De que aprendes, aprende.
2: De buena.
0: Es más, estaría bien un challenge, ¿ah?
1: ¿Eh? Sí.
0: Aprenda a bailar.
1: Sí, claro.
3: ¿No?
1: ¿Qué? ¿Eh?
0: Flaky Flow.
1: Flaky Flow.
0: Flaky Flow. Ok, entonces platícame acerca de esa academia.
1: Bueno, hace 2 meses la abrimos. Aunque ya yo tenía...
0: ¿Dos meses? Oye, yo tenía poco tiempo. Yo pensé que tenías más.
1: O sea, hace 2 meses tengo un salón bien grande con mi logo, los espejos, un poquito más profesional y un espacio un poco más grande. Ajá. Pero antiguamente yo daba clases, empecé así, en un basement. O sea, un lugar hiper chiquitico. Uh-huh. Y estaba de una... También estuve en el bambú.
0: Ok.
1: Y estuve en varios lugares, pero no tenía un lugar como tal fijo.
0: Tuyo,
1: y
0: tuyo,
1: ya
0: que
1: ahora,
0: existía. Ajá. Personalizado.
1: Ajá. Okay. Y ahora tengo ya mi lugar. Entonces tengo las clases de niños.
0: Ajá. Uh-huh.
1: Para todas las edades. Tengo hasta niñas de 3 años y también
0: de
1: la de los
0: a...
1: adultos. De 3 años hasta incluso 15 o 16.
0: De 3 a 15.
1: Los niños, los adolescentes y los adultos. Tengo hasta una mujer de 72 años en las bailoterapias.
2: ¿Embarazada? Es
1: como, embarazada también.
0: ¿De 72 o sea, años embarazada?
1: ¿Sí? ¡No!
0: ¡Ah! ¡Ay, dije, ay, Dios mío! ¡Qué bárbaro! ¡La magia de la ciencia!
1: O sea, la variedad es tan grande que hay una embarazada, 72 años. De todo un poco.
0: Sí, es que lo digo. Ok, entonces tienes... Para niños entre 3 años y que 10, 11 años.
1: Sí, y luego también jóvenes, los adolescentes.
0: Jóvenes que de 12 a qué, a 18 años.
1: 18, 20.
0: Y los adultos.
1: Y los adultos.
0: Y ya. Y los tercera edad también.
1: No, no, todo el mundo.
0: Todos.
1: Todo el que quiera, okay. Y bienvenido.
0: ¿Qué horarios hay ahí?
1: Lunes, miércoles y jueves a las 7 de la noche tenemos bailoterapia. Es como una zumba, es como zumba. Es una hora... Para desconectar, sudar, sí. Disfrutar, ahí hay de todo un poco. Desde relajación, aerobio, de todo. Los lunes tenemos salsa a las 6 de la tarde.
0: ¿Los lunes?
1: Los lunes.
0: 6 de la tarde.
1: Sí, para que ya se vayan anotando.
0: Yo quiero aprender salsa. Si es que la que hago me sale muy insípida, la verde, la roja.
1: Tienes que ponerle más sazón.
0: Más sazoncillo.
2: Sí.
1: Okay. Y bueno, los miércoles a las 6 de la tarde, reparto cubano, que es un género nuevo.
0: ¿Reparto cubano?
1: Sí, es parecido al reggaetón.
0: Vámonos.
1: Pero es...
0: Es un reparto cubano.
1: Originario de Cuba, pero sí, está llegando a toda Europa.
2: A España, sí.
1: A España, sí. Lo están bailando mucha gente, entonces se ha expandido. Aunque la letra de las canciones no son muy bonitas, pero...
0: Ok, ¿el reparto cubano se baila con reggaetón?
1: No.
0: ¿Es otro tipo de ritmo?
1: Ajá,
0: okay.
1: Lo que se parece.
2: Tiene su combinación uno del otro, yo creo que un poquito de cada uno.
0: No sabía yo, no conocía ese género, pues, reparto cubano.
1: Porque es nuevo.
0: Mira, ok. Sí, yo soy la antigüita, mira, dale, merengue, salsa, reggaetón, vallenata, cumbia. Ya. Ahorita ya hay muchas mezclas.
1: Sí, hay muchas mezclas.
0: Bueno, entonces ahí están los horarios.
1: Ajá.
0: ¿A dónde te pueden contactar para saber?
1: ¿Doy mi número de teléfono?
0: Por favor.
1: 308-267-3511. Ese es el número de la academia.
0: Okay.
1: Y bueno, nos encontramos en el downtown, en la calle 3. Es en el mismo local de Ay Mi Madre.
0: Ok.
1: En el mismo bar.
0: Está enfrente de...
2: Del Oasis, los Kikos.
1: Level Up.
0: Level Up, ok.
1: Sí.
0: Es la cuadra de
1: Kikos
0: restaurante, ¿no?
1: Ahí
0: no
1: mismo, sí. Lo que la entrada es por detrás.
0: Ah, okay.
1: No es por el frente.
0: ¿Pero hay un letrero ahí o algo?
1: No tenemos letrero todavía.
0: Ah, ok. Entonces,
1: solo si
0: que te llamen.
1: Sí, que me llamen.
0: Que te llamen.
1: En mis redes sociales también me pueden contactar.
0: Fácil. Muy bien, pues ahí está la academia de baile. ¿Y usted qué vende?
2: De todo, en TikTok Shop, ahí todo lo que me contaste las marcas para colaborar, se vende por allá. Sí.
0: Perfecto. ¿Cada cuándo salen con alguna... ¿Tienen podcast?
1: Teníamos
2: su...
0: Vamos a hacer otro nuevo, no se preocupen.
2: Ah, okay. Eso.
0: entonces,
2: con la cara.
0: Entonces, siguen, bueno, que lo siguen en las redes sociales y tú haces contenido. ¿Cada cuándo suben contenido ustedes?
2: Todos los días.
0: Todos los días.
2: Diario, no se falta.
1: Todos los días.
0: Sí. Ok, especialistas en la materia. ¿Cuántos posts tiene que tener uno o hacer uno diariamente?
2: Cada red social, yo digo que funciona diferente. Y además, cada uno tiene sus estadísticas y sus métricas. A lo mejor a ella le funciona algo que tal vez a mí no.
1: Uh-huh.
2: Eso es.
1: Depende del nicho.
0: ¿Cuánto suben tú, por ejemplo?
1: Yo en Instagram no subo mucho. Yo subo un día sí, un día no, o incluso a veces dos videos a la semana. En las historias sí me mantengo como que... todo, siempre, todos los días subo algo. Okay. Hasta incluso personal. Me levanté ahora por la mañana, ¿sabes? Algo sí, como para conectar con tus seguidores. Okay. Sí. En TikTok, yo también hago TikTok Shop. No vendo mucho porque estoy en todas, estoy en muchas cosas. Pero también hago TikTok Shop. Los TikTok Shop sí tienes que subir mucho contenido. Sí. 5, 6, 7 videos al día. Yo subo uno. Okay. Pero bueno, en TikTok sí puedes subir más contenido. Y en YouTube lo he dejado un poco de largo porque son videos bien largos. Ocupa mucho tiempo editarlos y son más difíciles, digamos. Y en Facebook también, todo lo que tú quieras.
0: ¿Usas los mismos que subes en una, subes en todas?
1: Sí, más o menos.
2: Bueno, relativamente, en mi caso, yo que hago TikTok Shop, los videos, las personas lo están haciendo, pero yo no, porque no quiero como que saturar mucho de lo mismo. En TikTok yo subo 8 o 10 videos de venta, si acaso uno de un blog que hago en Facebook, en Instagram, o lo pongo en YouTube también. Pero de ventas y eso solo lo hago en TikTok Shop. Lo demás es diferente. Recomendaciones, tips, cosas que me funcionan, es lo que hago en las demás redes.
0: Perfecto, bueno, y ahí están trabajando, mira, ahí están trabajando.
1: Estamos grabando al mismo tiempo.
0: Están grabando al mismo tiempo, así es. Señoras y señores, son las 8 de la mañana con 34 minutos, vamos a una brevísima pausa, regresamos y despedimos a estas chicas y de antemano, muchas gracias, muchas felicidades por esta labor que hicieron o que están haciendo, recaudando fondos para nuestros hermanos venezolanos que pues están pasando por esta desgracia.
1: ¿Vale? Gracias a ustedes.
0: Y si tienen ustedes alguna pregunta, márquenos, líneas telefónicas 308-321-1945. Mándenos también mensajes de texto 308-318-0696. Regresamos.

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0: Eso será mucho, sube muchos seguidores.
1: Estamos agarrando consejos, señoras y señores. Es más, vamos a dar un taller de cómo seguir. No, de cómo seguir. Pues nada más pongas atrás de la persona y lo siguiente. Bueno, muy bien, estamos de regreso, son las 8 de la mañana, 45 minutos, muy interesante toda esta información que nos traen estas chicas. Obviamente, todos siguen recibiendo recaudaciones, me estaban platicando, ¿dónde, sí, cómo, cuándo? Cuénteme.
2: Sí, nosotros no vamos a estar físicamente todo el tiempo, pero en la agencia del Valle Travel, en toda la semana van a estar recibiendo
1: de dejar
2: las donaciones.
1: Fotos ahí.
0: Sí, en el Valle Travel se van a recibir, pero queremos queremos decir que, como lo dije desde un inicio, la idea es ayudar, no entorpecer. Entonces ya en Miami como que están saturados de ropa, de agua, uh-huh, y aunque sabemos que Venezuela lo necesita, ahora mismo lo que queremos es priorizar medicamentos, pampers, de adultos y de niños y cosas de aseo. Uh-huh. Queremos priorizar eso, ya ropa y eso, demasiada ropa, gracias a Dios recaudamos, y en Miami también tienen muchos. Entonces ya hay muchos lugares allá que están colapsados, entonces lo que queremos es, repito, ayudar, no entorpecer esto.
1: Entonces sería recomendación, si usted va a hacer donaciones, que sean...
0: Medicamentos.
2: Aseo. Si tienen comida, también.
0: Enlatada.
2: Pero enlatada.
0: Enlatada. Sí. Y medicamentos importantes, mucho que están diciendo, cubrebocas.
1: Cubrebocas, sí. Guantes.
2: No solo...
1: Vendas.
2: Sí, todo eso.
1: Y todo lo que se puede comprar en las farmacias, ¿no? Como uh-huh, analgésicos... Y cosas de este, de
2: sí,
1: este tipo,
2: curita,
1: ¿no? Sí, sí, no, claro, todo esto, uh-huh, que lo necesitan por allá.
0: Exacto, pero ya ropa y eso, y aguas no, porque nos ocupan mucho espacio. Siempre lo digo, nosotros vamos de Nebraska hasta Miami.
1: Me estaba diciendo que agua también, que no por el momento.
0: No por el momento, es demasiado, sí, y nos ocupa mucho espacio en las rastras. No tenemos tampoco, porque ellos llevan su mercancía de envíos, entonces les estamos ocupando casi completa la rastra en agua.
2: Claro.
0: Y bueno, no vamos a poder, más bien vamos a priorizar lo que es los medicamentos, la comida enlatada.
1: Claro, claro. ¿Y donaciones en efectivo?
2: También.
1: ¿O en depósitos?
2: ¿Cómo hemos recibido.
1: ¿También se han recibido?
0: Hemos recibido y compartimos una parte para una organización que estaban recaudando fondos que va directo al pueblo venezolano.
1: ¿Qué organizaciones?
0: Mira, no sé si lo vimos en Instagram, los influencers lo compartieron. La mayoría de los influencers compartieron el mismo link y por ahí recaudamos. Y, o sea, de lo que nos habían enviado, hicimos una recaudación de esos fondos. Y también, muchos de lo que no, que tampoco fue tanto en efectivo, lo usamos para las cajas,
2: las
0: para
2: bolsas.
0: Las bolsas. No que sé, tampoco fue que fuera tanto en
2: y
0: efectivo.
2: Y para la gasolina
1: de
2: también.
1: De ahí salió parte de lo que se necesita para empaquetar.
0: Todo. Exactamente.
2: Claro, sí.
0: Sí, sí, porque las cajas, eso sí tuvimos que comprar nosotros, claro. Las bolsas.
2: Tape.
1: Claro, los marcadores.
0: Sí,
1: muy bien, bueno, pues ahí está. Todavía siguen recibiendo
2: en la agencia de envíos El Valle Travel. Okay, la dirección ahí. Exacta, 714 West en la 4 Street.
1: ¿Y de horarios?
2: De horario de 10 de la mañana a 8 de la noche.
1: Ok, ahí pueden llegar, dejarlos y sin ningún problema.
0: Sin ningún problema. Ellos están ayudándonos. De hecho, han colaborado muchísimo, ajá, se brindaron. Una ayuda increíble, impresionante de estas dos agencias, la verdad.
1: Ok. Sí, bueno, ahorita no planean hacer todavía otra, ustedes, como tal, una recaudación a fondo, porque están esperando el proceso de este primer embarque que se mandó.
0: Exacto. Queremos primero ver que esto llegue bien, que todo fluya bien, entonces volvemos a preparar una segunda vez, pero vamos a esperar primero que esto se procese completo.
1: Bueno, si se llega a dar... Cuenten con Fiesta 94.5
0: claro,
1: para hacer
0: gracias,
1: todo.
0: Gracias, muchas
2: gracias.
1: Hacerlo y llegar a más personas.
2: Claro.
1: Que es lo importante, ¿no?
0: Sí.
1: Muy bien. Pues chicas, muchísimas gracias por estar con nosotros. Gracias por tomarse el tiempo. Aprendimos mucho de ustedes. Créeme, con estas influencers estamos aprendiendo. Y creo que nos van a dar clases. ¿Verdad?
3: Sí. Clases de baile.
1: De redes sociales. De todo.
3: De todo,
1: bueno.
0: Gracias a ustedes por la invitación y de alguna manera por también formar parte de esto, porque se está de alguna manera mencionando todo lo que hicimos, que la gente sepa que aún lo estamos haciendo, recaudando fondos a Venezuela, y enviarle un abrazo a todos los venezolanos que pensamos que no, pero hay muchos venezolanos aquí en Gran Isla y nosotros pensábamos que no. Mandarle un fuerte aplauso, decirle que son como hermanos, porque sentimos como lo de Venezuela como si fuera estuviera pasando en Cuba.
1: Esto, obviamente todos los latinoamericanos lo sentimos.
0: Sí, así.
1: Nosotros sufrimos algo en el 85 también, fuerte, sismos tremendos que devastaron la Ciudad de México.
2: Y también hicieron donaciones.
1: Y en Oaxaca también han pasado.
0: Sí, de hecho, están los mexicanos, en fin, están allá también en Venezuela, sí, apoyando. Yo estuve viendo las noticias.
2: Y fueron también mexicanos a llevarnos donaciones.
0: Sí, también, okay, estuvieron mexicanos ahí.
1: Bueno, así que a todos en general. Somos del mismo género, raza humana, somos humanos y hay que ayudarnos. Las divisiones sirvieron para eso, para dividirnos, y no sirven de nada. Así que muchísimas gracias.
2: Gracias,
1: chicas,
2: a ustedes.
1: ¡Gracias! Bueno, gracias. Una última pregunta. Hoy juega México-Ecuador. ¿A quién le van?
0: México. Yo México.
2: Yo no veo mucho fútbol, pero vamos a decir México.
0: México.
1: Se salvaron, ¿eh? Si no, mira, ahorita un agua. Nada, muchas gracias. Continuamos.

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2: Amigos, les cuento que la FIFA designó al esloveno Slavko Vincic como árbitro central del México versus Ecuador en los 16avos del Mundial 2026. Este será su tercer partido en el torneo después de dirigir Brasil, Marruecos y Argelia, Jordania, donde mostró apenas 4 amarillas. Con 46 años y experiencia en Champions, Eurocopa y la final de 2024, amigos, Vincic llega con un estilo que ayuda a la continuidad del juego. Clave, amigos, en un duelo que va a definir el pase a octavos. ¿Cómo crees que sea su desempeño? Ahora te cuento que Eric Gutiérrez va a vivir un nuevo capítulo en la Liga MX. Así como escuchas, después de 6 meses sin jugar con Chivas y fuera de los planes de Gabriel Milito, amigos, el mediocampista fue cedido a préstamo por un año al Toluca. La negociación se cerró luego de que los Diablos aceptaran cubrir su salario completo, factor clave para concretar este acuerdo. Así, el ex seleccionado mexicano deja atrás un semestre de incertidumbre y busca ahora realzar su carrera en la Apertura 2026. Seguiremos atentos de él. Hasta aquí los deportes, escuchaste a Mixel Montoya.
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4: ¿Qué tal? ¿Cómo estamos, señoras y señores? Muy buenos días. 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Y bueno, abogado, ¿cómo estamos? Buenos días.
5: Buenos días. ¿Cómo están todos?
4: Todo muy bien. ¿Qué tal el inicio de semana?
5: Bueno, un buen inicio. Hemos solucionado unos casos de la semana pasada. Hemos logrado ciertas fianzas, sacado ciertas gentes de las manos de inmigraciones. Para nosotros es un buen empiezo de semana.
4: Perfecto, muy bien. Bueno, pues ya lo sabe. Si usted tiene algunas preguntas, mi querida interventora, ¿cómo está? Buenos días.
6: Hola, buenos días.
4: En las líneas telefónicas.
6: Claro, puede enviar su pregunta o puede llamarnos en línea en cabina 308-321-1945 y también en WhatsApp o mensaje regular al 308-1318-0696 para cualquier pregunta que usted tenga relacionado a inmigración, divorcios o algún otro tema.
4: Abogado, ¿tiene alguna actualidad en cuanto al caso de inmigración? Porque se ha escuchado algunas cosillas en las redes sociales y en internet con algunas información nueva.
5: Bueno, no nueva, pero un recuerdo que ahorita estamos viendo muchas detenciones, muchas personas que tenían orden de deportación y no se fueron, no se salieron, y estamos viendo que inmigración está enfocando en enforzar las órdenes ya sometidas, ya declaradas. Entonces hay muchas personas que tienen el riesgo de ser capturadas o ser detenidas por órdenes anteriores, digamos que ya tuvieron su chance, su día de corte, no fueron o peor, perdieron cuando fueron y ahora están enforzando esas órdenes bastante, especialmente por todo Nebraska.
4: Perfecto. Bueno, pues ahí está. Mucha atención con todo esto que está sucediendo en estos tiempos. Y bueno, también mantenerse bien informado, por supuesto, y cualquier pregunta que tengan, un asesoramiento, comunicarse con abogados, con la gente que sabe de leyes y que ha trabajado en estos casos de inmigración en particular, porque hemos conocido a mucha gente que ha sido estafada.
5: Sí, sí. Y estamos escuchando ahorita que por la área de Grand Island y otros lugares cerca de ahí, que este fin de semana, que va a ser para el día 4 de julio, van a tener muchas, no de migración, pero van a tener muchas coordinaciones los sheriffs y el State Patrol para prevenir o cachar personas manejando bajo la influencia de alcohol. Hay por todo el estado, se están enfocando en este fin de semana porque hay muchos que van a tomar unas copas, van a empezar a manejar. Y hay ahorita, bueno, siempre es un riesgo manejar esa situación, pero este fin de semana en particular hay muchas agencias que han recibido fondos extras para tener dos o tres patrones extras buscando y enfocándose en el problema de la persona manejando bajo la influencia de alcohol. Entonces, ten cuidado, si vas a tomar, no manejes, agarre un ride, un Uber, alguien que te dé un ride a tu casa, o mejor, si vas a tomar, quédate ahí y en la mañana, el próximo día, puedes manejar.
4: ¿Qué importante es eso, tomar las precauciones necesarias? En particular por este fin de semana, que es fin de semana feriado, mucha gente va a estar fuera, pero también habrá mucha más vigilancia de lo normal. Eso es por un lado. Y también por otro, pues obviamente la gente o los aficionados al fútbol siguen la Copa Mundial y siguen las celebraciones.
5: Exacto, exacto. Y hay que tener precaución porque un día festivo, unas copas extras y ya te encuentras en problemas con la ley y peor, problemas con inmigración si no tienes documentos.
4: Es verdad, muy bien. Pues ahí está, ¿tenemos alguna pregunta ya?
6: Claro que sí, ya tenemos acá la primera. Hola, buenos días, abogado. Mi papá se hizo ciudadano cuando yo ya tenía 16 años y en ese momento yo ya era residente permanente. Nunca solicité la ciudadanía porque pensé que tenía que hacerlo cuando cumplí los 18 años. Mi pregunta es, ¿podría revisar si en realidad adquiriría la ciudadanía automáticamente?
5: Sí, eso es algo que es muy interesante en el proceso de la ciudadanía. Hay ciertas leyes que le dan preferencia a una persona siendo residente o siendo sin documentación cuando el papá o la mamá se hacen ciudadanos y la persona ya es menor o fue menor de edad. Yo recomiendo que busquen un abogado de inmigración, nuestra oficina les puede ayudar para investigar si por la automáticamente la transferencia automática posiblemente ellos ya tienen el poder de reclamar la ciudadanía.
4: Okay. Ah, mira, interesante. Interesante, sí. Interesante también la gente. 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
6: Claro que sí, nos puede también llamar y preguntarle al abogado cualquier pregunta que usted tenga relacionado a inmigración, relacionado a violencia doméstica, divorcios, al 308-318-0696 o la línea en cabina 308-321-1945.
4: Pregunta, ¿qué tanto afecta un DUI si quiero arreglar papeles?
5: Bueno, dependiendo de quién te está arreglando, puede ser algo significante o más probable, no va a afectar nada. La ley no te previene arreglar papeles, la residencia, por ejemplo, si tienes un DUI. De cierto, se tiene que explicar y se tiene que cumplir con los requisitos de la corte, pero no te van a negar solamente por una infracción de DUI. Y es importante declarar todos los detalles correctamente a inmigración para que no te acusen que, bueno, nos hubieras dicho o no lo declaraste bien o pusiste una mal fecha. Esas cosas sí te pueden prevenir, pero no por el DUI. Eso es porque te acusan de mentir o de fraude por no poner la información correcta. Por eso siempre es recomendable tener un abogado que te ayude en esas peticiones, para que el abogado o abogada pueda explicar esas cosas, explicar bien las fechas y darle la información a inmigración que necesitan para poder saber de esa infracción, pero también ignorarla en el proceso de los papeles.
4: Interesante, muy interesante, para que usted esté... Qué importante es decir, ahora sí que decir la neta, ¿no? Decir la verdad, porque después vienen, ahorita que están, hay revisiones más estrictas en cuanto a las solicitudes, ¿no?
5: Exacto, exacto. Y están buscando cualquier pretexto para negar la petición. De veras, no para negarle la residencia, pero para darle un mal tiempo al inmigrante, para forzarle a gastar más dinero en otra petición, renovando la petición, otra, sometiendo una nueva. Y por eso es importante tener a alguien de calidad que prepare todo, que revisa todo, y te asegura que no te va a acusar inmigración de una mentira o un error durante ese proceso.
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5: Sí, sí, hacemos la preferencia al cliente Zoom, también por teléfono, también en persona, si alguien lo prefiere. Siempre recomiendo que nos llamen a la oficina, coordinan con las recepcionistas y ahí te pueden poner en el calendario de una manera que prefiere uno, siendo en persona, siendo por teléfono o siendo por Zoom.
4: Sí, eso es muy bueno y obviamente la gente del centro de Nebraska, si quiere acudir a ellos, están ubicados allá en Omaha, o bien hay las opciones de teléfono o por Zoom, que es bien importante, y más cómodo también para mucha gente, que luego es muy complicado que les autoricen o permisos en el trabajo, ¿no?
5: Sí, sí, y eso es algo que estamos viendo, que están negando más a peticiones por los empleadores. Antes era más fácil que un empleador le podía arreglar a un empleado, haciendo permiso de trabajo, siendo la residencia, pero se está haciendo más y más difícil, la razón siendo que hay menos evidencia que es necesario agarrar trabajadores de otros países, y eso es lo que es una petición por el empleador. Pero fíjate que en Nebraska hay mucha necesidad de trabajadores de granja, de los animales, uh-huh, de agricultura. Entonces todavía están aprobando esos permisos, nomás uno tiene que tener más experiencia o más evidencia que es necesario para esa granja o ese equipo, que tengan alguien de origen de afuera del país. Pero sí, todavía se puede lograr.
4: Muy bien, bueno, si usted tiene preguntas, márquenos 308-321-1945, nuestra línea de mensaje de texto, 308-318-0696. Hacemos una brevísima pausa, regresamos.
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0: Muy bien, estamos de regreso, señoras y señores. Continuamos con más en La Hora Legal el día de hoy, en este martes. 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Bueno, continuamos con más. Tenemos otra pregunta, abogado, y dice: mi petición fue negada por evidencias. ¿Es posible que pueda presentar una apelación o qué pasa en ese caso?
2: Bueno, dependiendo qué tipo de aplicación fue, sí, muchas veces puedes presentar evidencia o aplicar de nuevo en esa misma categoría. La excepción sería cuando estás peleando en la Corte de Inmigración y estás peleando contra la deportación. En ese momento es muy importante presentar todas las evidencias a tiempo, porque una apelación sí se puede hacer, pero muchas veces la apelación es enseñarle el error que hizo el juez negándote cualquier aplicación que aplicaste, porque hubo suficiente evidencia. En este caso, si no se presentó suficientes evidencias, ya no te dan otra chance de presentar nuevas evidencias en la apelación. Pero cada caso es diferente. Es posible que se hubiera presentado o se intentó a presentar las evidencias y por cualquier razón el juez no las escuchó. Eso es razón de poder apelar propiamente, porque el juez tiene que darte esa chance, digamos. Pero por eso es importante tener a alguien a tu lado que es profesional. Estamos viendo que muchos van a cortes sin preparación, sin saber de veras qué va a pasar y pierden chances de ganar un caso porque no saben que ya es tiempo de presentar cierta evidencia o que ya se hubiera presentado ciertas formas llenadas, aplicaciones sometidas. Hay muchas reglas en la Corte de Inmigración y es importante saber esas reglas para poder, pues de veras, jugar el juego bien. Cuando una persona no sabe las reglas de un juego, es muy difícil ganar y por eso es importante tener un abogado a tu lado que te pueda orientar propiamente.
0: Y como bien lo dice, dependiendo de cada caso, es importante recalcar esto porque mucha gente se deja influenciar por amistades o familiares, pensando que la situación o el caso del compadre o de la comadre o del amigo es similar al suyo, aunque casi sea la misma solicitud, pero hay algunos asuntos diferentes, cositas que pueden cambiarle, todo.
2: Exacto. Una palabra, una pedazo de evidencia puede cambiar un caso completamente. Y por eso no es algo propio pensar que tu caso va a ser igual que la de la cuñada o del amigo o del vecino. Es mejor revisar tu propio caso con tu abogado y tener un reviso completo. A veces uno tiene una cita con un abogado y es breve, unos 2-3 minutos. Eso no es suficiente para analizar bien completamente un caso. Igual, estas llamadas que estamos teniendo aquí, eso es para empezar la plática, no es para cumplir la plática, porque nadie puede analizar bien o propiamente un caso en 2-3 minutos. Y tenemos muchas personas que están ahorita pidiendo su archivo para ver qué fechas salieron del país, qué fechas fueron detenidos por inmigración, qué fechas tuvieron el DUI en otro estado. Están pidiendo sus huellas. Y recomiendo que si tienes duda, para analizar bien un caso, un abogado va a tener que saber esos detalles, esas fechas. Si no lo sabes de memoria porque fue hace mucho tiempo, la vida a veces cambia de domicilio y no tienes las evidencias ya, podemos de nuestra oficina pedir una copia de tus huellas y sacar tu historial completo para ver qué evidencia, qué cosas va a haber inmigración cuando ellos te sacan las huellas en el futuro. Hay que saber esas cosas y eso muchas veces le abre la puerta a muchos clientes que pueden arreglar aunque tuvieron problemas en el pasado.
0: Es interesante esto que comenta acerca de su historial con las huellas y todo el historial que puede haber cada persona. Se puede, no sé si sea recomendable o no, pero pedir un historial de tu vida aquí basado en las huellas, ¿es normal que la gente llegue a pedir nada más eso?
2: Sí, bastante. Y fíjate que cuando lo haces por medio de una firma de abogados como nosotros, el gobierno nunca sabe tu domicilio, porque uno puede pedir sus huellas, su archivo desde su casa. Pero el problema es que si te están buscando o tienes miedo que te van a buscar, pues les tienes que dar tu domicilio. Pero cuando hacemos esas mismas preguntas o pedimos esas mismas evidencias, el historial de uno, pero ponemos nuestra

0: las cortes para llevarse a la gente, sino que ya no está permitido por un juez, me parece.
1: Sí, sí, muchos jueces se han quejado con inmigración por atender a cortes, atender a audiencias. La razón es que la gente, pues, de veras, esos cortes están ahí para dar castigo y multas sobre infracciones de tráfico y esos tipos de cosas. Pero cuando uno se da cuenta que hay inmigración, se está presente o hay la chance que se presentan y te recojan, mucha gente no va a sus cortes por miedo. Y pues los jueces se frustran porque ellos nomás quieren determinar quién va a pagar la multa, qué va a hacer con esa infracción. Pero inmigración está interrumpiendo ese proceso con el miedo que dan. Además de eso, de veras, las cortes no están ahí para enforzar las leyes de inmigración, están ahí para enforzar las leyes del Estado. Y otra vez se frustran esos jueces cuando hay esa interrupción por inmigración de ese proceso.
0: ¿Y a quién en Nebraska se daban esas situaciones?
1: Sí, hay muchas ocasiones que los jueces se quejaron y le pidieron a inmigración que no manden a gente para no interrumpir. Estamos viendo que eso pasa menos y menos. Now, todavía hay el riesgo que si ya tienes una orden de deportación que te descubren, pero actualmente encontrando nuevas personas que nunca han tenido contacto con inmigración, eso está pasando menos y menos.
0: Okay, muy bien. Bueno, vámonos a otra llamada, una otra pregunta más. Mi querida interventora, ¿qué otra pregunta tenemos?
2: Hola, abogado, buenos días. ¿Puedo presentar un reclamo si un automóvil me atropelló mientras iba en bicicleta?
1: Sí, sí, las leyes de tráfico aplican a todos en la calle y si te pegó un carro, pues hay heridas, daños a la bicicleta. Todo eso se puede reclamar. Now, igual como un accidente de auto, uno tiene solamente 4 años desde que ocurrió el accidente para poner el reclamo. Muchas veces las aseguranzas toman la ventaja de eso y en vez de responder, a veces te ignoran. Pensando que si te ignoran, al fin, pues, te vas a rendir, no vas a seguir con el reclamo. Pero por eso es un abogado como nosotros te podemos ayudar a presentar el reclamo y forzarles a tomarte en cuenta.
0: Entonces, ¿tiene de vigencia 4 años en algún accidente, en los accidentes?
1: Sí.
0: ¿Para reclamar?
1: Que sufrió el accidente tiene 4 años en el estado de Nebraska para reclamar esas heridas, ese daño.
0: Ah, interesante. Muy bien, bueno, son las 9 de la mañana con 27 minutos, 9:27. Muy buenos días, continuamos en La Hora Legal. 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También mande sus preguntas a mensaje de texto al 308-318-0696. 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Muy bien, tenemos otra pregunta.
2: Claro que sí. Abogado, buenos días. ¿Qué pruebas necesito para demostrar que el propietario fue negligente?
1: Depende de la situación, pero muchas veces cuando un propietario te invita a su propiedad, tienen que mantener el lugar propio, limpio, seco para que no te resbales, tienen que limpiar la nieve, si hay hielo, tienen que poner sal, tienen que mantener el concreto de una manera que no te atropeza. Hay bastante de cosas que uno puede ver que se mantuvo propiamente. Además de eso, la ley de Nebraska dice que cuando te invitan a su propiedad, a una tienda está abierto para el público que venga a comprar cosas, hay menos requisito de evidencia que no mantenieron algo bien. Solamente con la invitación se abren la puerta para poner demanda si hay una herida, alguien se cae o se daña su cuerpo. Llegando a ese lugar invitado. Y fíjate que si

0: por ejemplo, si la tienda está cerrada, es bien noche y ya no está abierto la propiedad, hay menos chance que el dueño tiene culpa de un accidente, porque no hubieras estado ahí durante ese tiempo. Entonces, la nivel de evidencia que hicieron algo de negligencia, ese requisito sube cuando la tienda está cerrada en comparación de cuando está abierta. Entonces, en vez de tratar de analizar un caso de ese tipo así de la volada, recomiendo que hagan una llamada a nuestra oficina y podemos revisar el caso propiamente para ver si esta persona tiene un reclamo válido o no.
1: Perfecto. 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Vamos a otra pausa, son las 9 de la mañana con 29 minutos y regresamos.
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1: Yeah. Muy bien, estamos de regreso, señoras y señores. Son las 9 de la mañana con 32 minutos, 9:32. Gracias por continuar con nosotros. Estamos en La Hora Legal y bueno, ya lo sabe, si usted quiere comunicarse, hacer su pregunta al abogado, al 308-321-1945, teléfono en cabina, también por medio de texto WhatsApp al 308-318-0696. Son los teléfonos para contactarnos los martes a partir de las 9 de la mañana. Ya está con nosotros. Y bueno, tenemos más preguntas, abogado.
13: Hola, abogado. Buenos días nuevamente. Una pregunta. ¿Puedo solicitar una prueba de ADN ordenada por la corte?
0: Sí. Eso se hace muchas veces en casos de child support o a veces de divorcio. Si hay duda que el niño es de la persona. Y nosotros aquí trabajamos con varias clínicas por todo el estado para poder agarrar esa evidencia. También de vez en cuando te pide inmigración evidencia de la relación familiar. Eso es menos común, pero todavía lo hemos logrado en ciertas ocasiones para comprobar que alguien de veras es el hijo o hija de una persona.
1: Qué interesante ese tipo de casos, ¿no? Y qué complicado también, ¿no? Las situaciones de ese tipo.
0: Sí, sí, especialmente cuando hay, no estoy diciendo niños abandonados, pero a veces padres o madres no le dan los apellidos a los niños y en las costumbres de la país de origen no está reclamado una persona como hijo o hija. Se puede utilizar la prueba de ADN para comprobar que biológicamente la verdad es la verdad, son relacionados. Y muchas veces se ganan casos cuando no hay la evidencia administrativa con la evidencia biológica.
1: Ok, pregunta, por ejemplo, bueno, en este caso nos pregunta que si va a haber alguna protección temporal para los venezolanos con toda esta situación que ha sucedido.
0: Se debe de considerar esa necesidad. Lo que no sabemos es lo que va a hacer este presidente. En comparación de administraciones en el pasado, de cierto se hubiera dado, se refleja la necesidad del país. No sabemos qué va a pasar con Trump y qué va a hacer, pero lo debe de hacer porque eso es la intención, eso es la razón que existe la ley de TPS para temporalmente ayudar a países o gente de países con esos problemas como el terremoto, sí.
1: Ok, sí, y bueno, y hemos visto que ha sucedido a lo largo de la historia y de diferentes presidentes. Con eso llegaron también muchos centroamericanos, caribeños, por situaciones naturales que sucedieron en sus países.
0: Sí, sí, historialmente uno puede ver que cuando hay problemas de terremotos, de
1: huracanes,
0: falta de agua para las granjas, a veces hasta fuegos de bosque, a muchos pues problemas naturales, sí, vemos que este país da la ayuda a esos países, a esas personas de esos países para darle la TPS. Ojalá eso pase con los que están sufriendo de Venezuela.
1: Ojalá y suceda así. Bueno, ya lo saben, nuestras líneas telefónicas 308-321-1945
13: y WhatsApp 308-318-0696. Abogado, tenemos otra pregunta aquí. Hola, buenos días. ¿Me pueden ayudar a modificar la pensión alimenticia después de mi divorcio? Desde que el juez emitió la orden, mi situación económica ha ido cambiando desde entonces y mis ingresos pues han sido mucho menores que antes. Quisiera saber si es posible solicitar una modificación del monto que debo pagar.
0: Sí, sí, y eso es propio. La ley dice que si esos cambios han pasado, te reducieron tu salario, ya no trabajas las horas iguales, lo que sea, cualquier cambio que estás reclamando debe de ser permanente y debe de existir ya de 3 a 6 meses. Eso te da el privilegio de poder modificar o cambiar las órdenes, las calculaciones, basado en esos cambios nuevos, esos nuevos cantidades. Sí, eso se tiene que hacer y recomiendo que se haga, porque si no se hace, no importa que no ganas igual, la orden va a seguir igual. Pero si le enseñas al juez las evidencias que ya no ganas igual o que hay más niños o cualquier razón del cambio, el juez debe de modificar o tomar eso en cuenta.
1: Oye, pregunta, abogado, ahorita me viene a la mente esta. Por ejemplo, si alguien está pagando el child support, pero la mamá se vuelve a casar, ¿continúa?
0: Sí, sí.
1: O el papá, caso, no, o sea, el mamá o papá.
0: Sí, sí, eso no va a afectar a cualquier pareja se casa, no va a cambiar el child support. Pero fíjate que sí puede cambiar cuando hay nuevos niños, porque son nuevas obligaciones. Eso sí puede cambiar. Entonces, si uno tiene una duda de cuál cosa puede cambiar, cuál tiene efecto, cuál no, recomiendo que hagan una consulta y ahí podemos revisar el caso.
1: Muy interesante. Bueno, sí, sí es cierto, ¿no? Porque ahorita, pues, de repente no funciona la relación, se tiene un hijo o dos, se separan y luego rehacen su vida con otras familias y tal vez tengan hijos. Entonces, todo eso afecta.
0: Sí. Y todo eso cambia la calculación de lo que puede ordenar el juez. Y el juez no lo va a hacer automáticamente. El juez está esperando que usted le diga la evidencia, las cosas que han cambiado para poder cambiar las órdenes.
1: Muy bien, bueno, tenemos dos preguntas, ya lo sabes, nuestras líneas 308-321-1945 y también el mensaje por WhatsApp 308-318-0696.
13: Hola, buenos días, tengo una pregunta. Mis hijas fueron atacadas sexualmente hace 9 años. ¿Puede meter una aplicación para la visa U?
0: Bueno, sí, usualmente una visa U se gana enseñando ese tipo de sufrimiento. Yo recomiendo que hagan una consulta y podemos analizar el caso. Pero sí, más tiempo que pasa desde que ocurrió la infracción, desde que ocurrió el sufrimiento, menos chance que te van a aprobar. La ley te da una preferencia si aplicas el momento que ocurre o el momento que hacen un arresto. Pero todavía he visto casos que se ganan bajo ese tipo de situación. Recomiendo que hagan una consulta con mi oficina y ahí podemos analizar el caso.
1: Estamos viendo en estos momentos en un aviso, bueno, en las noticias, que se mantiene la nacionalidad por nacimiento, según la Corte lo acaba de dictaminar. Se mantiene la ciudadanía por nacimiento para inmigrantes. Una orden ejecutiva de Trump es inconstitucional. Es lo que es una noticia que está saliendo en estos momentos.
0: Oh, wow, okay. Pues voy a tener que revisar esa decisión, pero sí, hay muchas cosas. Hay muchos ejemplos de que este presidente ha tomado poderes que de veras no le tocan tener. Y qué bueno que la Corte Suprema está revisando los uno por uno para ver cuál es válido y cuál no es. Anticipamos que muchos que ya ha declarado no van a ser válidos, pero pues tenemos que esperar hasta que cada asunto llega en frente de la Corte Suprema. Voy a revisar lo que ordenaron hoy para ver qué efecto va a tener en la comunidad. Y la próxima vez que tenemos un show podemos platicar.
1: Sí, muy interesante, es lo que nos llamó la atención. Estamos ahorita con Telemundo Nebraska y hay un corte informativo precisamente sobre esto, que se mantiene ciudadanía por nacimiento para inmigrantes. Es lo que está en el encabezado y creo que es algo muy bueno y algo que no se debería de haber tocado, ¿no? Es como anticonstitucional.
0: Sí, bueno, de veras hay muchos que decían que era un poco extremo la posición que tomaron para cambiar esa costumbre, porque hay historialmente años y años de ejemplos que van a tomar en cuenta la ciudadanía de uno cuando nacen aquí en el país. La corte de veras ha dicho en el pasado que eso es un derecho de la Constitución. Eso es un derecho fijo y no estoy muy sorprendido que encontraron que no era válido lo que él estaba tratando de hacer.
1: Muy bien, bueno, pues ya lo sabe, en siguientes programas platicaremos o ahondaremos un poquito más en eso con más detalles. 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
13: 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Bueno, los atienden en horarios desde que abren.
1: ¿A partir de cuánto tiempo tarda la gente para hacerse ciudadano? Porque, bueno, un comentario de una persona dijo, yo quiero votar en las próximas elecciones. ¿Hay tiempo en estos momentos?
0: Bueno, sí, sí, sí. Uno está pensando las elecciones que vienen en agosto o septiembre, perdón, en noviembre.
1: En noviembre.
0: Todavía se puede, sí. No creo que van a alcanzar ese año si empiezan el proceso ahorita, porque debe de durar 6 meses mínimo.
1: Ok.
0: Pero 6 meses a un año es normal. Y si quieren votar para el próximo elección de presidente, todavía hay tiempo para que apliquen.
1: Es muy buena opción. Y bueno, pues la gente que se está haciendo ciudadano o que se ha hecho ciudadano en los últimos tiempos, en los últimos años, en los últimos meses, pues puede ejercer el voto para el mes de noviembre en las elecciones intermedias, que van a estar muy interesantes, ¿no cree, abogado?
0: Sí, sí, y vamos a ver, que ahorita está mucha gente eleccionando hacerse ciudadanos por la misma razón que se está haciendo más difícil solamente tener la residencia. Y pues para arreglarle mejor a su familia, arreglarle mejor a sus esposos, esposas. Hay mucha gente empujando ahorita para la ciudadanía. Y recomiendo que lo hagan, porque siempre, aunque se hagan ciudadanos de este país, si en el futuro desean regresar o vivir en su país de origen, todavía lo pueden hacer. No hay nada que les previene ya siendo ciudadanos americanos que se muevan o se vayan a su país en el futuro si es lo que quieren o lo que desean. Entonces puedes tener lo mejor de los dos mundos.
1: Exactamente. Pregunta también, ¿cuánto es el costo para hacer una renovación de DACA?
0: Bueno, el gobierno ahorita está cobrando $540, y por ejemplo nuestra oficina se cobra de $500 a $1,000, dependiendo cuánto trabajo tenemos que hacer. Todo está depende de qué requisitos hay, qué cosas tenemos que explicar. Pero sí, recomiendo que si tienes una duda, hagas una consulta y así descubres.
1: 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Otra pregunta nos acaba de llegar.
13: Claro que sí, tenemos otra por acá. Abogado, buenos días. Hace algunos meses tuve un ticket, me citaron a corte, pero desafortunadamente no pude asistir. ¿Qué es lo que sigue? ¿Tiene algunas consecuencias? Gracias.
0: Sí, cuando una persona no va a la corte por una infracción, puede hacer algo tan fácil como suspender el derecho de manejar de esa persona o algo tan grave como darles una orden de arresto. Siempre es más fácil y mejor pues adrede ir con un abogado y pedir que ese abogado haga una cita, informarle a la corte que pues falló esta cita, pero ahora quiere arreglar esto. Van a ser mucho más pues suave contigo el castigo, hasta que te lo pueden eliminar el cargo adicional que faltar de aparecer. Muchas veces te lo van a quitar ese cargo si tú agarras un abogado y afirmativamente tomas los pasos para arreglar esa cosa. Si te esperas hasta que te cachen, no van a ser igual de suave y van a ser más fuertes contigo porque les forzaste la mano en vez de tú arreglar ese error.
1: Claro, claro, claro. Es mejor decir, bueno, pues... y prácticamente ir a decir la verdad, usar un abogado, obviamente, para que sea menos difícil toda la situación. Muy bien, son las 9 de la mañana.
0: Exacto. Por...
1: Adelante, adelante.
0: No me lo iba a decir. El problema muchas veces uno quiere ir a la policía y decir, mira, no fue mi corte, ¿qué hago? En ese momento muchas veces te van a arrestar. Entonces mejor hable primero con un abogado. Si no fuiste a una corte, hables primero con un abogado para que el abogado pueda coordinar que se cancela la orden de arresto y luego sigues con el caso como si hubieras ido en la audiencia original.
1: Perfecto. 9 de la mañana, 48 minutos, 9:48. Vamos a la última pausa comercial y regresamos.
2: 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En un momento, regresamos.
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1: Muy bien, estamos ya en la recta final el día de hoy en La Hora Legal, el día en este martes. 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Muy bien. Y tenemos alguna otra pregunta.
13: Hola, buenos días, abogado. Mi residencia ya se termina el próximo enero del 2027. ¿Cuáles son los pasos a seguir? ¿Cómo puedo aplicar? Y también, ¿cuál es el costo de este?
0: Bueno, para la renovación, el gobierno está cobrando ahorita $720. Y recomiendo que se someta a la aplicación de la renovación unos 6 meses antes de que se venza la residencia. Entonces, para finales de julio, principios de agosto, debes ya de tener la aplicación sometida. Recomiendo también que te ayude un abogado porque siempre están buscando pretextos para rechazar y dilatar esos procesos. Y entonces un abogado te puede ayudar a llenar la petición propiamente sin cualquier dilate.
1: Okay, o sea que sí tienen que tomar su tiempo, ¿eh?
13: 6 meses.
1: Seis meses para llegar a hacerlo, para que no se les pase. Y como están tardando, pues obviamente no vayan a perder, no sé, la autorización para trabajar o que los lleguen a suspender en el trabajo, ¿no?
13: Claro que sí.
0: Exacto, exacto. También te van a dar una extensión de un año si puedes comprobar que aplicaste a tiempo. Entonces, si está dilatado la petición y con evidencia que ya la sometiste a tiempo, más chance hay que te den la extensión de un año para que no tengas esa interrupción de trabajo o de licencia.
1: Muy interesante. Bueno, tenemos alguna otra pregunta más.
13: Hola, buen día. Yo entré legal con visa de turista hace 6 años. ¿Qué se puede hacer?
0: Bueno, si alguien te puede pedir, por ejemplo, tu esposa o tus hijos, si alguien te puede pedir para arreglar, no tendrías que salir para arreglar. Puedes arreglar aquí sin salir. Hay un gran beneficio por eso, pero si no hay nadie que te pueda respaldar, va a ser más difícil cambiarte a un estatus diferente si nadie te puede pedir. Pero para analizar completamente el caso, recomiendo una consulta y ahí podemos ver qué opciones una persona tiene.
1: Mira, sí, para que igual las opciones que tenga para poder permanecer aquí de orden legal. Muy interesante. Muy bien, son las 9 de la mañana, 53 minutos, 9:53, nuestras líneas telefónicas.
13: Línea en cabina 308-321-1945 y WhatsApp 308-318-0696 o también mensaje regular.
1: Muy bien, recomendaciones para este fin de semana, abogado, ¿cuál serían? Ya que es día festivo.
0: Sí, no, bueno, que tengan buen tiempo, que pasen bien tiempo con su familia. Si van a tomar o si vas a tomar algo de alcohol, prepárate para que te den un ride a alguien que no está tomado. Prepárate para que te quedes en la casa y no salgas después de tomar hasta el próximo día. Estamos viendo muchos departamentos de policía coordinando para tener más patrullas, van a estar más vigilante por ese tipo de infracción. Que tengan cuidado en la comunidad, porque un arresto así de tipo puede cambiar totalmente la vida y el futuro de tu familia.
1: Sí, sí, sí. Bueno, conforme al orden legal, pero si llegaran a tener algún contratiempo, algún accidente, híjole, puede ser mucho más grave.
0: Bastante, bastante. Y un errorcito así puede cambiar todo el plan de tu libertad, de las ganancias para tu familia. Y peor, si hay un accidente, hasta más puede cambiar la situación. Mejor planea un poco, con un poco de precaución, si vas a tomar, que no manejes.
1: Sí, es verdad, mantenerte tranquilo. Y bueno, algo que yo siempre recomiendo es que chequen sus autos, revisen sus autos, porque luego por una pequeñez puede desencadenar problemas más graves.
0: Exacto, estar lo más legal que se pueda es una buena recomendación, tener tu seguridad, tener tu registro listo, a tener todas las luces trabajando, todo eso es muy recomendable.
1: Efectivamente, y bueno, pues ya lo sabe, para más información usted puede contactar al abogado, hacer una cita y tener preguntas al 402-884-4489, y bueno, hoy tocamos mucho el tema de migración, de algunos accidentes, pero ellos tienen muchos más servicios. ¿Como cuáles otros, abogado?
0: Bueno, podemos ayudarte en cualquier tipo de caso familiar, desde orden de protección, desde child support, desde divorcio, custodia, todos los problemas y las soluciones que hay en el mundo de las familias, todo eso lo podemos ayudar a uno. Además de eso, cualquier infracción, siendo un ticket de tráfico hasta varias felonías, te podemos defender criminalmente si te acusa el Estado de un crimen. Especialmente si te citan con corte, a muchos le da miedo ir solos. Agárrate a nuestra oficina y te podemos acompañar, asegurar que no hay ningún problema. También podemos preparar por cualquier problema, por ejemplo, si tienes ya una orden de deportación o algo de problema de inmigración al lado de ese lado. Como somos expertos de las dos áreas de ley, podemos coordinar tu defensa de una manera que no provoca problemas con inmigración.
1: Ahora, algo importante también que mencionar de su bufete de abogados es que son bilingües.
0: Sí, todos estamos de la habilidad de hablar inglés y español. Y eso es muy importante porque no nomás los asistentes paralegales te pueden traducir, te pueden hablar, pero los abogados que tenemos también pueden entenderte en tu idioma. Y eso es un gran privilegio y un gran poder, porque nos hemos dado cuenta que hay abogados que usan intérpretes, usan hasta tus niños para interpretar un problema. Y uno sabe que esas personas no están expertos para traducir, y una palabra puede cambiar totalmente el caso. Uh-huh. Especialmente los casos de migración que están buscando pretextos para rechazarlos. Yo recomiendo que si no puedes hablar directamente con tu abogado en tu idioma de preferencia, agárrate a un abogado que sí te puede entender. Aquí en nuestra firma tenemos 3 abogados que hablan español y todos los asistentes hablan español para servir la comunidad.
1: Perfecto, eso es un punto muy importante para todos ustedes, para que les entiendan, porque muchas veces, obviamente, la terminología de abogados en nuestro idioma es difícil, pues imagínate en inglés. Entonces, así que alguien que te lo explique más detalladamente, la gente lo va a entender.
0: Exacto. Y eso es algo que nos acusan bastante en nuestra oficina. Nos gusta explicar doble, nos gusta explicar bien en los dos idiomas para que uno entienda sí o no, qué va a pasar en su caso, qué pueden esperar, qué deben de preocuparse, qué no se deben de preocupar. Y fíjate que es muy importante esa experiencia, porque ya uno viene a nuestra oficina con un problema, siendo de inmigración, de ley de familia, un accidente, ya les ha pasado algo grave, ya les ha pasado algo muy estresado. Lo mejor que podemos sentir a una persona que le explicamos bien qué pueden esperar, qué es el proceso, se quitan la duda de qué está pasando y no se preocupan igual. El problema todavía existe y todavía sigue, pero uno no se preocupa igual sabiendo qué va a pasar, qué es el proceso, qué detalles deben de buscar, sabiendo qué uno puede esperar y cuánto tiempo va a durar, le quita a mucho del estrés de esa situación estresada.
1: Tiene razón, es un muy buen punto. Cuando ya te explican las cosas, como que ya descansas. Claro, la situación sigue, pero ya tienes una tranquilidad el saber lo que está sucediendo. Claramente.
0: Sí, porque muchas personas son como yo, que si no saben qué van a esperar, qué va a pasar, se ponen estresados, se ponen a pensar lo peor, uno se queda con la duda, el estrés, se platica con los amigos, los vecinos, y eso es cuando hay más drama. Pero si uno sabe qué va a pasar exactamente en un caso, qué debe de esperar, se siente más tranquilo. Y eso es algo que no se puede poner un número de valor, porque pues de veras, ya estás en una situación estresada, hacer el estrés menos es mejor para la persona, mejor para la salud.
1: Tienes razón, y eso creo que nos pasa a todos. Y algo lo vemos muy sencillo, por ejemplo, te empieza a doler mucho la cabeza o parte del cuerpo, el pecho, y ya te imaginas que te va a dar un paro cardíaco.
13: Uno sobrepiensa las cosas, la situación.
1: Llegas al doctor, te dice, no, es algo muscular.
13: Por estrés, algo chiquitito. Sí, pero bueno.
1: Qué mejor que ir con los expertos.
13: Un asesoramiento de más cercano.
0: Sí, exacto. Y eso pasa muchas veces en la práctica médica y en la práctica de la ley, porque muchos abogados pues ya han visto eso, ya saben qué va a pasar, pero si el cliente no está informado, eso le puede pues caer la duda y piensan lo peor.
1: Exacto.
0: Como usted dijo.
1: Exacto. Bueno, abogado, muchísimas gracias por estar con nosotros el día de hoy, que tenga una excelente semana y feliz 4 de julio.
0: A ustedes igual, nos veremos pronto. Gracias.
13: Gracias. Adiós. Bye bye.
1: Bueno, nos vamos. Gracias, pásala bien.
13: Bye.
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2: Hola, ¿qué tal? Soy Verónica Sandoval con la noticia de la hora. La tragedia en Venezuela continúa movilizando a cientos de residentes preocupados por la devastadora crisis actual. En Omaha, por ejemplo, la comunidad se ha reunido en esfuerzos humanitarios para enviar suministros esenciales a los damnificados. Ante este escenario, un grupo de voluntarios locales ha puesto en marcha una iniciativa de acopio de ayuda para recolectar ropa, alimentos no perecederos y artículos de higiene para enviar directamente a quienes más lo necesitan. Los interesados en colaborar con esta causa pueden llevar sus donaciones a Millennium Nightclub, donde estarán recibiendo los artículos lunes y martes de 6 de la tarde a 8 de la noche. Se solicita que los productos entregados se encuentren en buenas condiciones para asegurar que lleguen de manera útil a las familias afectadas por estos sismos. Para esta y más noticias, visite telemundonebraska.com.
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1: Perfecto. Así que regresamos.

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3: Hola, ¿qué tal? Muy feliz martes. Les saluda Nelly Hernández con la información del tiempo para el centro de Nebraska. Hoy continuamos con condiciones mayormente nubladas y temperaturas frescas para esta época del año en zonas como Grand Island. Además, las lluvias y algunas tormentas también podrían seguir acompañándonos gran parte del día. Durante la tarde y noche, esa actividad ya comienza a disminuirse. Sin embargo, el ambiente se permanece un poco fresco, con temperaturas quedándose solamente entre los 70 y 75 grados. Mirando hacia el resto de la semana, esas oportunidades de lluvia van a seguir presentes y altas. Para el miércoles esperan algunas rondas de precipitaciones durante la tarde y entre jueves y viernes las probabilidades de lluvia también van a seguir elevadas en gran parte de la región. Por ahora será buena idea mantener el paraguas cerca y estar atentos a los cambios en el tiempo. La buena noticia es que para el fin de semana regresa el sol y las temperaturas más cálidas al centro de Nebraska. Estaremos mirando máximas entre los 80-90 grados y condiciones más favorables para actividades al aire libre. Que tenga un excelente martes, les informa Nelly Hernández para Telemundo Nebraska.
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0: Yuri Figueroa.
1: Te presento las noticias en tendencia del pop y el movimiento urbano tropical. Shakira continúa consolidando el impacto de Die Die,
2: la canción oficial del Mundial 2026,
1: que avanza con fuerza en las plataformas digitales. Según los datos de rendimiento compartidos sobre la canción, Die Die supera los 280 millones de visualizaciones en YouTube
2: y los 110 millones de reproducciones en Spotify,
1: cifras que reflejan el alcance que ha tenido el lanzamiento desde su estreno. Maluma
2: confiesa que tenía una relación tóxica con la música.
3: Que sea un man tranquilo, que viva de la música, pero no sea una relación tóxica. Que yo digo que eso es lo que nos pasa y por eso nos olvidamos de las personas que somos, porque tenemos una relación tóxica y queremos más shows, queremos más fama, queremos más, y eso hace que cambiemos un montón y ya no quiero ese tipo de relación con la música.
1: Daddy Yankee
2: se une para apoyar afectados de Venezuela.
4: Rico. Hoy Venezuela nos necesita más que nunca, por eso le hago un llamado a toda mi gente linda de Puerto Rico a que se unan con los cangrejeros de Santurce y este servidor, desde el lunes hasta el miércoles en el Irán Bison, desde las 8 de la mañana, estaremos recibiendo toda ayuda de primera necesidad que Dios le ponga en su corazón para nuestros hermanos de Venezuela. Recuerda, estaremos allí desde el lunes hasta el miércoles, desde las 8 de la mañana en adelante, diciendo presente para nuestra gente linda de Venezuela. Venezuela no está sola, Puerto Rico se levanta con amor, compasión y solidaridad para ustedes.
1: Bad Bunny y Gabriela Berlingeri sorprendieron a sus seguidores al dejarse ver juntos en Wimbledon, un escenario poco común para la pareja que suele mantener su vida privada y lejos de los reflectores. Su aparición en el prestigioso torneo de tenis llamó la atención
2: no solo por lo inesperado,
1: sino también porque mostraron una faceta relajada y cómplice mientras disfrutaban el ambiente deportivo.
0: Hasta aquí con The Voice Latin Pop. Soy Nuri Figueroa.

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2: Amigos, el México versus Ecuador del 30 de junio en el Estadio Azteca se ha convertido en uno de los boletos más caros del Mundial 2026. Quédate y te cuento. Y es que con la venta oficial agotada, la reventa disparó los precios. Desde 50 mil pesos en gradas altas hasta 243 mil en zonas premium. Impresionante, señoras y señores. Plataformas como StubHub y Viagogo muestran cifras históricas, mientras que la FIFA apenas ofrece paquetes VIP arriba de 153 mil. Un partido decisivo que no solo se juega en la cancha, también en el mercado negro del fútbol. Ahora, amigos, en otras noticias, les cuento que Corea del Sur vive un terremoto tras su eliminación en fase de grupos del Mundial 2026. Así es, amigos, porque el técnico John Myung-bo renunció y el regreso del plantel se programó de madrugada para evitar choques con la afición. El presidente de Corea del Sur exigió una investigación oficial, recordando que la selección compite con fondos públicos, con apenas 3 puntos y un fracaso inesperado, amigos. El equipo asiático regresa entre críticas, tensión política y un ambiente marcado por la decepción nacional. Seguiremos atentos de esto. Hasta aquí los deportes, tú escuchas a Mixel Montoya.
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4: Hola, ¿qué tal? Muy feliz martes. Les saluda Nelly Hernández con la información del tiempo para el centro de Nebraska. Hoy continuamos con condiciones mayormente nubladas y temperaturas frescas para esta época del año en zonas como Grand Island. Además, las lluvias y algunas tormentas también podrían seguir acompañándonos gran parte del día. Durante la tarde y noche, esa actividad ya comienza a disminuirse. Sin embargo, el ambiente se permanece un poco fresco, con temperaturas quedándose solamente entre los 70 y 75 grados. Mirando hacia el resto de la semana, esas oportunidades de lluvia van a seguir presentes y altas. Para el miércoles esperan algunas rondas de precipitaciones durante la tarde y entre jueves y viernes las probabilidades de lluvia también van a seguir elevadas en gran parte de la región. Por ahora será buena idea mantener el paraguas cerca y estar atentos a los cambios en el tiempo. La buena noticia es que para el fin de semana regresa el sol y las temperaturas más cálidas al centro de Nebraska. Estaremos mirando máximas entre los 80 y 90 grados y condiciones más favorables para actividades al aire libre. Que tenga un excelente martes, les informa Nelly Hernández para Telemundo Nebraska.
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0: Bad Bunny interpretó Tormenta junto a Gorillaz en Londres. Faranduleo Pop, te saludan a Cristina Ortega y te presento los headlines tropical y urbano. Aquí comenzamos. Bad Bunny clausuró por todo lo alto sus presentaciones en el Tottenham Hotspur Stadium de Londres,
1: dejando a su fanaticada atónita
0: con un junte que nadie vio venir. Con broche de oro para el cierre de sus conciertos en la capital británica, el artista invitó al escenario a la icónica banda virtual
1: Gorillaz
0: para revivir en directo su colaboración Tormenta.
1: El tema lanzado originalmente en el 2023
0: como parte del álbum de la agrupación titulado Cracker Island, se convirtió en la pieza más coreada de la noche. Sin embargo,
1: las sorpresas no se detuvieron ahí.
0: El puertorriqueño también unió su voz a la banda para interpretar
1: un verso completamente en español
0: durante el clásico Clint Eastwood, un momento que desató la euforia de los miles de asistentes. Soy Ana Cristina Ortega y recuerda, si no está en Faranduleo Top, no está pasando.

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3: Es momento del resumen noticioso del mediodía. Desde Telemundo, Nebraska, te saluda Oswell Reza con los acontecimientos que marcan la agenda informativa en lo que va de este martes 30 de junio. Comenzamos. Una persona resultó herida durante un incidente con arma blanca ocurrido la madrugada de este martes en las inmediaciones del puente peatonal Bob Carey en Omaha. De acuerdo con los reportes preliminares, las autoridades fueron alertadas poco antes de las 3:30 de la mañana sobre una persona lesionada en la zona de Riverfront al sur del reconocido puente que conecta Nebraska con Iowa. Al llegar al lugar, los equipos de emergencia localizaron a la víctima con heridas provocadas por un objeto cortante. La persona recibió atención inicial y posteriormente fue trasladada a un hospital en un vehículo particular para recibir tratamiento médico. Hasta el momento, las autoridades no han dado a conocer detalles sobre las circunstancias del incidente ni sobre posibles sospechosos. La investigación continúa. Un hombre fue puesto bajo custodia luego de un accidente registrado la tarde de lunes cerca de la Interestatal 480 en Omaha. De acuerdo con las autoridades, los oficiales respondieron al choque ocurrido en la rampa de acceso hacia el este de la I-480 desde North Freeway en dirección sur. La investigación preliminar indica que una camioneta Ford Escape roja que circulaba por el carril exterior perdió el control cuando el conductor realizó una corrección brusca en la dirección. El vehículo impactó contra la barrera de concreto interior ubicada en el puente sobre los carriles de la I-480 en dirección norte. Tras el choque, la camioneta volcó y finalmente quedó sobre sus ruedas. El conductor, un hombre de 58 años, fue trasladado a un hospital para recibir atención médica. Posteriormente, las autoridades le emitieron citaciones por conducción descuidada y por manejar bajo los efectos del alcohol. El Departamento de Bomberos de Omaha respondió durante la madrugada de este martes a un incendio registrado en un garage residencial ubicado cerca de las calles 37 y Boyd, en el norte de la ciudad. La llamada de emergencia fue recibida poco después de la 1 de la mañana, movilizando a varias unidades hacia la zona afectada. De acuerdo con autoridades en el lugar, los equipos de emergencia lograron controlar las llamas en aproximadamente 10 minutos, evitando que el fuego se propagara a otras estructuras cercanas. Se informó que no había ningún vehículo dentro del garage cuando comenzó el incendio y no se reportaron personas lesionadas. Las autoridades continúan investigando. El Consejo Municipal de Omaha votará el día de hoy un plan de reurbanización de $10.4 millones que contempla la demolición de los silos de grano ubicados en la calle Vinton, una estructura abandonada desde finales de la década de 1970. Durante años, vecinos y funcionarios han expresado preocupación por actos de vandalismo, intrusiones y riesgos para la seguridad en el lugar. Residentes cercanos aseguran que personas ingresan con frecuencia a la propiedad e incluso escalan hasta la parte más alta de los hilos, generando situaciones peligrosas. Intentos anteriores de revitalizar el sitio no prosperan por falta de financiamiento. La nueva propuesta cuenta con apoyo económico mediante financiamiento por incremento de impuestos, lo que permitiría impulsar el desarrollo del área. El Consejo realizará una audiencia pública antes de la votación. Un joven de 19 años se enfrenta a cargos por amenazas terroristas y evasión de arresto luego de presuntamente apuntar con una pistola a un oficial de conservación de Nebraska Game and Parks durante una persecución cerca de Two Rivers State Park. El incidente ocurrió el 31 de mayo cuando el motociclista, identificado como Wyatt Bolita, supuestamente condujo de manera imprudente y mostró un arma al oficial antes de huir. La persecución terminó cuando el sospechoso perdió el control de la motocicleta y chocó contra una barrera en el oeste del condado de Douglas. Posteriormente huyó a pie, pero fue localizado por un helicóptero policial y arrestado por agentes del sheriff. Aunque un juez fijó una fianza de $10,000, autoridades del condado consideran que la cantidad es insuficiente debido al riesgo que representa para la seguridad pública. El arma de 9 milímetros ya fue recuperada y el caso continúa bajo investigación. Y en noticias nacionales, el presidente Donald Trump solicitó este lunes a los vendedores de combustible que reduzcan de inmediato los precios de la gasolina para los consumidores, argumentando que el petróleo se cotiza alrededor de los $68 por barril y que los costos actuales continúan siendo elevados. A través de una publicación en Truth Social, Trump señaló que el precio debería ubicarse cerca de los $2.50 por galón y pidió a California disminuir los impuestos aplicados a los combustibles, al considerar que incrementan artificialmente el costo final para los conductores. Datos recientes del mercado energético muestran que el promedio nacional ronda los $2.40 por galón, aunque existen diferencias significativas entre regiones. Los precios alcanzaron niveles superiores a los $4 durante la escalada del conflicto en Medio Oriente, impulsados por la incertidumbre sobre el suministro mundial. Tras recientes avances diplomáticos entre Estados Unidos e Irán, los mercados energéticos han mostrado señales de estabilización. Una peligrosa ola de calor se extenderá esta semana por gran parte del centro y este del país, con temperaturas que podrían superar los 37 grados Celsius y sensaciones térmicas cercanas a los 46 grados, según el Servicio Meteorológico Nacional. Las condiciones extremas coincidirán con las celebraciones el 4 de julio y podrían romper récords históricos en varias regiones. El calor estará acompañado de altos niveles de humedad y noches con poco alivio térmico, aumentando el riesgo de enfermedades relacionadas con las altas temperaturas. Mientras tanto, el oeste del país se enfrenta a decenas de incendios forestales, favorecidos por la sequía y el calor extremo. Colorado y Utah declararon estados de emergencia tras incendios que dejaron 3 bomberos fallecidos. Autoridades federales reportan que las áreas afectadas por incendios este año ya superan ampliamente las registradas durante el mismo periodo en 2025. La Corte Suprema de Estados Unidos rechazó este lunes revisar el recurso presentado por el presidente Donald Trump contra el fallo que lo obliga a pagar $5 millones a la escritora E. Jean Carroll. Con esta decisión, el máximo tribunal deja vigente el veredicto emitido en 2023 y ratificado posteriormente por una Corte Federal de Apelaciones. El caso surgió tras las acusaciones de Carroll, quien afirmó que Trump abusó sexualmente de ella en una tienda departamental de Nueva York durante la década de 1990. Un jurado concluyó que el mandatario era responsable de abuso sexual y difamación, ordenando la indemnización. Por su parte, Trump ha negado reiteradamente las acusaciones y sostuvo que el proceso incluyó irregularidades. Además, enfrenta una indemnización confirmada por $83.3 millones relacionada con declaraciones realizadas en 2019 sobre la denunciante. Y regresando a noticias estatales, un nuevo incendio forestal identificado como Log Road Incident se registró en una propiedad privada al norte del área afectada previamente por el incendio South Fork, que había sido declarado completamente contenido hace menos de una semana. De acuerdo con el Departamento de Bomberos Voluntarios de Crawford, la respuesta inicial incluyó la participación de varios cuerpos de bomberos voluntarios y recursos federales. Las labores de combate al fuego contaron además con el apoyo de una aeronave de observación de ala fija, encargada de coordinar y orientar las operaciones desde el aire. Las autoridades estatales han desplegado un equipo de manejo de incidentes tipo 3 para reforzar los esfuerzos de contención. Asimismo, se espera la llegada de aviones cisterna de gran capacidad durante este miércoles para apoyar las tareas de control del incendio. La banda de marcha Islander de Grand Island Senior High representará a Nebraska este sábado al participar en el desfile nacional del Día de Independencia de Washington, D.C. El director de la agrupación señaló que la preparación para este importante evento tomó más de un año y destacó el compromiso mostrado por los estudiantes durante todo el proceso. Un total de 80 integrantes de la banda viajará a la capital del país para formar parte de la celebración. Además de desfilar, los jóvenes tendrán la oportunidad de recorrer el Capitolio y visitar varios monumentos nacionales. Los organizadores transmitirán en vivo el desfile del 4 de julio a partir de las 9:30 de la mañana, hora del centro, a través de distintas plataformas digitales y de televisión. Y finalmente, más de 50 estudiantes de preparatoria de distintas comunidades de Nebraska participaron en una semana de entrenamiento en la Academia de Capacitación de la Patrulla Estatal de Nebraska, donde conocieron de cerca el trabajo de los oficiales estatales. El programa Junior Law Academy reunió a 51 jóvenes que realizaron ejercicios prácticos guiados por instructores de la patrulla estatal. Las autoridades destacaron el desempeño de los participantes, resaltando disciplina, carácter y habilidades desarrolladas durante la capacitación. De los cadetes, 27 hombres y 24 mujeres se graduaron del programa. Además, varios fueron reconocidos por su desempeño en áreas como tiro, conducción y rendimiento general. El programa, organizado por la Legión Americana y la Patrulla Estatal, continuará con su próxima edición en 2027, dirigida a estudiantes que ingresan a su último año de preparatoria. Hasta aquí mi reporte. 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Mi nombre es Oswell Reza y ha sido un gusto poder informarte. 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
5: Hola, ¿qué tal? Y muy feliz martes. Les saluda Nelly Hernández con la información del tiempo para el centro de Nebraska. Hoy se espera otro día de calor intenso. Las máximas nuevamente estarán por arriba de los 90 grados, con cielos mayormente soleados, lo que podría hacer que la índice de calor sea aún más elevada. En otras partes del centro del estado no se descarta la posibilidad de algunas tormentas a lo largo del día. Y para Grand Island, algunas tormentas aisladas podrían presentarse después de la medianoche. Mirando hacia los próximos días, las temperaturas van a continuar elevadas con máximas nuevamente entre los 90 y 95 grados, y después del jueves en zonas como Grand Island estarán aumentando esas posibilidades de tormentas. Recuerde, ante este calor intenso, tomar sus precauciones para mayor comodidad, hidratarse durante todo el día, no olvidar su protector solar y, por supuesto, vestir ropa ligera y cómoda. Que tenga un excelente martes, les informa Nelly Hernández para Telemundo Nebraska.
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0: Quevedo y Petaceta lanzan Cuica,
1: su esperada colaboración conjunta.
0: Faranduleo Top, te saludan a Cristina Ortega y te presento los headlines tropical y urbano. Aquí comenzamos. Quevedo y Petaceta ya han hecho oficial una de las colaboraciones más esperadas de la escena urbana española
1: con el lanzamiento de Cuica,
0: un tema que refuerza el peso de ambos artistas
1: dentro del panorama musical actual.
0: El single llega después de semanas de rumores alimentados por la presencia
1: de ambos artistas en Arucas,
0: donde fueron vistos grabando un videoclip que generó gran expectación entre vecinos y seguidores. El lanzamiento llega tras un proceso de promoción
1: que ha combinado la espontaneidad
0: con apariciones públicas durante rodajes y la conversación en redes sociales, generando un fuerte interés en torno al proyecto. Quevedo estará en el Movistar Arena de Madrid
1: presentando el Bifo Tour
0: en el próximo año 2027. Soy Ana Cristina Ortega y recuerda, si no están faranduleo top, no está pasando.

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3: Hola, ¿qué tal? Soy Verónica Sandoval con la noticia de la hora. El Departamento de Policía de Norfolk arrestó a Héctor A. Hernández, de 24 años, conduciendo a pesar de tener la licencia de conducir suspendida. El agente entró en contacto con él después de que este se estacionara en un establecimiento ubicado en la cuadra 1000 de South 13th Street. Durante el inventario del vehículo previo a su remolque, los agentes encontraron un recipiente en el maletero que contenía una sustancia blanca en polvo, así como parafernalia relacionada con drogas en el interior del vehículo. La sustancia dio positivo a cocaína. Héctor Hernández, residente de Norfolk, fue citado por conducir con la licencia suspendida y arrestado por posesión de una sustancia controlada antes de ser trasladado a la cárcel del condado de Madison. 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

0: MX Live. Lo que pica y se extiende en el mundo regional mexicano. Soy Esmi Paulina. Comenzamos. Grupo Firme ha vuelto a demostrar por qué es el rey indiscutible de la innovación en el regional mexicano.
1: Con el estreno de su nuevo sencillo, Nunca Supiste Que Te Esperé.
0: La banda no solo entrega una pieza desgarradora para los corazones rotos, sino que consolida una tendencia:
1: transformar experimentos de inteligencia artificial en himnos tangibles.
0: Después de sufrir un ataque armado,
1: Memo Garza hace un llamado a las autoridades mexicanas.
2: Esta vez hacer un llamado a las autoridades de este país, porque creo que no puede ser posible que gente trabajadora, honesta, como todos nosotros y muchísimas personas más, estemos pasando por esta situación en este país, de esta inseguridad, que no podamos salir a las carreteras ni siquiera a trabajar porque vamos a correr el riesgo de tal vez no regresar a nuestra casa. Pasando en este país, en un evento mundial, vengan a suceder estas cosas en las carreteras.
0: Cruz Martínez atraviesa un momento personal difícil. El músico y productor dio a conocer el fallecimiento de su madre, conocida por familiares y personas cercanas como Doña Gela. En su mensaje, el fundador de Cumbia Kings compartió palabras de despedida en honor a la mujer que, según expresó,
1: fue la figura más importante en su vida.
0: Además de informar sobre su pérdida, también aprovechó para rendir homenaje al legado que dejó
1: en su familia.
0: Soy Emi Paulina. Hasta la próxima.

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2: Hola, ¿qué tal? Soy Verónica Sandoval con la noticia de la hora. La policía de Omaha acudió a un accidente con heridos en el que se vieron involucrados un vehículo y una peatona. En la intersección de la avenida 64 y la calle Center, una camioneta GMC Yukon negra circulaba en dirección norte y realizaba un giro a la izquierda para incorporarse a la calle Center en dirección oeste, cuando atropelló a una mujer embarazada de 35 años. La mujer cruzaba la calle por un paso de peatones señalizado, desplazándose de norte a sur y contando con la señal de paso habilitada cuando fue impactada. Fue trasladada al Hospital Bergen Mercy con lesiones críticas, aunque no ponían en peligro su vida. Se desconoce el estado de su bebé no nacido. 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

0: Continuamos con mucho más, son las 2 de la tarde con 6 minutos y el día de hoy tenemos a una invitada aquí en el estudio de Fiesta 94.5 porque ya se viene el 250 aniversario de América, de Estados Unidos, y bueno, es que el museo ha estado organizando y ya lleva unos cuantos meses, yo diría que un poquito más de medio año que viene organizando todo este merequetengue, y bueno, esto es para que todos ustedes vayan, disfruten y lleven a la familia. Laura, buenas tardes, bienvenida.
1: Hola, gracias por tenerme.
0: No te preocupes, es un gusto para nosotros porque aparte formas parte de la comunidad, nos mantienes informados y qué importante porque hay gente fuera que a lo mejor no tiene el acceso a la información en español y creo que tú has sido uno de los referentes con el que pueden acudir y pueden informarse.
1: Sí, entonces yo quiero que todos vengan acá el 4 de julio. Mayoría de todas las actividades que vamos a tener este día, este sábado, va a ser en español y en inglés.
0: Ok, muy, muy bien. Y bueno, ¿cómo surge este proyecto del 250 aniversario de Estados Unidos, pero en el museo? Y creo que es la primera vez que lo hacen ahí.
1: Sí, es la primera vez que lo hacemos en el museo. Esto pasó como hace 6 meses. No, un poquito más. Pero fue que este año Estados Unidos cumplía 250 años.
0: Algo especial.
1: Algo especial, algo de la historia.
0: Exactamente. Y que no todos los días obviamente se cumple, es como en los cumpleaños, no todos los días cumples un año, 2 años, 3 años, y ahorita pues es conmemorativo 250 aniversario.
1: Sí, y entonces todo Estados Unidos está teniendo celebraciones. Entonces Grand Island, nosotros queremos tener una celebración también. Entonces quisieron mover los fireworks a un lugar donde todos podemos estar acá juntos y en familia y en comunidad celebrando juntos.
0: Y aparte de la celebración, también trae con esto muchas muchas actividades, exhibiciones, también tienen comida, mucha comida que habrá, eventos, participaciones que estarán teniendo de varias culturas, y es muy importante, ¿no? Porque es no solamente saber la historia de cómo nació Estados Unidos, sino también cómo fue surgiendo Grand Island, ¿no? De los primeros habitantes, que creo que la vez pasada que fuimos en diciembre, si no mal recuerdo, 1890 y algo así, 1800, por ahí oscila la cosa, y es que bueno, ha sido una historia súper larguísima, que no solamente obviamente europeos, americanos, ingleses, sino que también la comunidad latina o hispana que ya está conformando o está siendo parte de la historia del 250 aniversario.
1: Sí, entonces en el museo nosotros hacemos una presentación y también este día van a ver la historia de nuestra comunidad de Grand Island. Y ahí hablamos de todos los que han venido acá, que Grand Island ha sido una comunidad de inmigrantes.
0: Exacto.
1: Han venido personas de todas las partes del mundo y todos han hecho Grand Island como la comunidad que es hoy.
0: Exactamente.
1: Entonces hay un programa ahí y en el museo tú puedes entrar, entonces el museo bonito cuando ustedes entran. Ahí van a aprender la historia de este museo. Van a aprender cosas que es permanente, entonces se queda ahí siempre. Sobre cómo era Grand Island, cómo eran las tiendas, hablando sobre personas que hicieron Grand Island como es hoy. Pero también ahí van a aprender un poquito más de la cultura. Entonces en el segundo piso van a aprender de las mujeres que han cambiado Grand Island.
0: Que han hecho historia en Grand Island. Me parece que como en febrero o en marzo, por ahí a principios de este año, hubo una marcha en conmemoración a todas las mujeres precisamente que han conformado o que han hecho un aporte a Grand Island. Estaba viendo que Bosman, ella, y también de Good River, de otras asociaciones educativas también, y que ya desde 1900 Carranza ya han hecho un aporte muy positivo para la comunidad de Grand Island.
1: Sí, entonces todas esas mujeres van a ver en el segundo piso la historia de ellas y cómo ellas han cambiado nuestra comunidad. También. Y van a ver la foto, la historia, y ahí es parte de Hall County Historical Society y también YWCA y todos ellos. Ellos hacen algo todo junto cada año.
0: Okay.
1: Pero para mostrar la historia de Grand Island, Lo trajeron este año para el 4 de julio también.
0: Exclusivamente para el 250 y que se incluye obviamente en esta visita o en este evento específico que se llevará a cabo el próximo sábado 4 de julio, empezará desde las 2 de la tarde hasta las 10 de la noche.
1: Entonces comenzamos a las 2, pero pueden llegar temprano.
0: Antes.
1: Yeah, un poquito llegar, antes. Yeah.
0: Pueden entrar al museo.
1: Pueden entrar al museo comenzando como a las 9, es cuando abrimos las puertas.
0: Ok.
1: Pueden entrar, en costo todo el día va a ser 200.
0: $2.50.
1: No, va a ser $2.50 todo el día, pero pueden llegar antes para parquear temprano, caminar,
0: alistarse
1: y ver cómo todo está. Las primeras como actividades que vamos a tener comienzan a las 2 y eso va a ser presentando los colores.
0: Ok.
1: Desfile de la década de 1890. Ajá. Y también vamos a tener conciertos de la banda Silver Cornet y después vamos a retirar los colores también a ese, después de eso. Y ahí, entonces eso comienza a las 2, pero después de eso ahí tenemos Chautauqua, que también va a ser en Railroad Town. Entonces, si no van a ir al museo, ahí hablamos en el año 1890, porque en Railroad Town, en el museo, ese es el tiempo que se queda en el museo, okay. En Railroad Town. Entonces van a ver edificios de ese tiempo, ahí tenemos a una tienda.
0: El helado.
1: Helado, pueden comprar
0: también
1: helado.
0: Helado. Y también hay otra cosa que hacían, no me acuerdo. Creo que tienen helado hecho ahí mismo y helado, y como una cafetería, algo sí. Así, ¿verdad?
1: Tenemos una cafetería ahí. En día del 4 de julio van a poder comprar perros calientes, agua, hay más como chips y todo eso.
0: Okay.
1: Pero todo el museo va a estar abierto y cada edificio menos uno va a estar abierto para que ustedes entren y aprenden y vean cómo se veía Grand Island en año 1890.
0: O sea, ya desde hace un buen, o sea, yo creo que más de 100 años. Y bueno, es que muchos de nosotros no conocemos qué es lo que hubo detrás de Grand Island y que solamente a lo mejor hoy en día solamente vemos las carreteras, vemos como lo nuevo, lo más moderno. Pero creo que si nos adentramos un poco más a la historia de Grand Island, de cómo se fundó, es muy bonito, es descubrir y bueno, también dejarles saber a todos que son parte de esta historia.
1: Sí, y también ahí en Railroad Town, cuando ustedes entran y pasan por el Arbor o ahí encuentran una mesa, ahí y en el mapa que está en nuestros sociales, lo pueden encontrar en nuestros sociales, Star Museum. Ustedes van a escanear un QR code a donde van a aprender la historia de los Estados Unidos en el pasado, okay. 250 años, la historia de Nebraska, desde cuando se hizo un estado, y también la historia de Grand Island, de cuando Grand Island se hizo una ciudad. Y ahí van a aprender de las identidades o las historias de personas que son mujeres, inmigrantes, qué pasó acá y qué las leyes o qué momentos les cambió la vida a ellos.
0: ¿Cómo fue evolucionando Grand Island a través del tiempo, a través de las diferentes leyes también? Y bueno, lo que conocemos ahorita en Grand Island no se compara nada a lo que era antes, ¿no? Sí. Los edificios, las casas que precisamente, y que bueno, el diciembre pasado estábamos por allá, precisamente en el recorrido, en Navidad antes y después. Y me impactó muchísimo porque la manera en la que los primeros inmigrantes celebraban Navidad, por ejemplo, sus primeros adornos, muy humildes, y bueno, creo que eso te estremece, te llena y te conmueve muchísimo porque es que es historia, y es historia que viene de otros países y que vienen hacia donde estás tú, a donde vives, comparten, y es ahí donde la comunidad se vuelve una, se unen y así se crean todas las ciudades, ¿no?
1: Sí, y eso es muy, muy correcto. Ahí en los edificios tú puedes ver cosas que muchas veces en nuestros países todavía usamos.
0: Sí, es
1: como
0: cierto.
1: Como la estufa, a la plancha, una cosa así. Ahí los ven en la casa y también en los diferentes edificios.
0: Y habrá gente también que se va a vestir acorde a cómo eran en esas épocas.
1: Sí, entonces cada edificio va a tener alguien que está vestido de ese tiempo.
0: Ajá.
1: Y ahí ustedes pueden hablar con ellos, les pueden hacer preguntas de cada edificio, de la historia, de qué está pasando en este momento. Ellos ahí les pueden también contar de la historia de Railroad Town, de cómo pasó, quién vive allá y todas esas historias.
0: ¡Wow! Bueno, continuamos con mucho más, pero al regresar estaremos obviamente todavía contando de qué es lo que trae ese 250 aniversario en el Museo de Grand Island, que está ubicado en el 3133 al oeste de la carretera 34 aquí en Grand Island. No se vaya, no se mueva, porque todavía seguimos con Laura. Continuamos.

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3: Hola, ¿qué tal? Y muy feliz martes. Les saluda Nelly Hernández con la información del tiempo para el centro de Nebraska. Hoy se espera otro día de calor intenso. Las máximas nuevamente estarán por arriba de los 90 grados, con cielos mayormente soleados, lo que podría hacer que la índice de calor sea aún más elevada. En otras partes del centro del estado no se descarta la posibilidad de algunas tormentas a lo largo del día. Y para Grand Island, algunas tormentas aisladas podrían presentarse después de la medianoche. Mirando hacia los próximos días, las temperaturas van a continuar elevadas con máximas nuevamente entre los 90 y 95 grados, y después del jueves en zonas como Grand Island estarán aumentando esas posibilidades de tormentas. Recuerde, ante este calor intenso, tomar sus precauciones para mayor comodidad, hidratarse durante todo el día, no olvidar su protector solar y, por supuesto, vestir ropa ligera y cómoda. Que tenga un excelente martes, les informa Nelly Hernández para Telemundo Nebraska.
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0: Muchísimas cosas que platicar y sobre todo la agenda que está súper apretadísima en cuestión a los eventos que habrá el próximo sábado, empezando obviamente a partir de las 9 de la mañana. Puede ir al museo, puede disfrutar de lo que hay, las exhibiciones. Me pregunto qué exhibición hay en ahorita en el museo.
1: Entonces, en este momento, si van al museo, la exhibición que hay es Mingelson.
0: Okay, ¿de qué es? ¿De qué
1: es trata? Es fotografías de un señor muy famoso, conocido nacionalmente. Y él, ¿el qué? Ustedes pueden ir a pasar allá. Es muy bonita las fotos, son de animales. En la manera que toman las fotos también es muy, muy chévere.
0: Ok, y después de eso nos pasamos a las actividades que empezarán a las 2 de la tarde y habrán en los edificios del museo, por ejemplo, mesas comunitarias a partir de 2 a 5 de la tarde y habrá un buen de exposiciones de proyectos de arte colaborativo también. En la Rotonda Foner habrá Nuestros Sueños en Estados Unidos y también otra temática, Nuestra Bandera Estadounidense. Por ejemplo, también habrá Área Patrimonial de las Grandes Llanuras, que es algo así el campamento del encuentro de hombres de la montaña. Me imagino que, pues obviamente, todas las familias que se van a estar uniendo a través del próximo sábado. Ya no sé en qué día estoy.
1: Este
0: sábado, 4 de julio. Yeah. Y pues la gente puede traer a sus familias, puede traer, inclusive invitar a toda la gente, ¿no? A sus amigos, uh-huh. A quien esté con ustedes ahorita, y que venga a disfrutar y que venga a descubrir qué es lo que hay en Grand Island.
1: Sí, entonces vienen acá el 4 de julio.
0: Sí, este sábado.
1: Y sí, es un evento de familia. Uh-huh. Entonces tenemos actividades para adultos, tenemos actividades para niños. Y ahí pueden, hay algo para todo. Entonces ahí pueden buscar comida. Entonces la actividad que tenemos en el Rotunda, entonces enfrente del bonito edificio, es parte del círculo. Ahí pueden ustedes hacer un parte de la, como un chiquito papel, que va a ser parte de un grande proyecto que es la bandera de Estados Unidos. Es como un collage.
0: O sea, toda la gente puede contribuir.
1: Sí.
0: Colaborar.
1: Sí.
0: En este, muy bien.
1: Y también vas a tener otro lado en las diferentes partes del museo, porque el museo es muy, muy grande. Okay. Hay capacidad de tener como 8,000 personas. O más.
0: ¡Wow!
1: Pues este día va a ser muy grande. Hay un evento, pues hay una actividad ahí en la esquinita, al lado de donde hay actividades de los niños, entonces EPIC, el nuevo museo que han visto acá en Grand Island, donde niños pueden aprender de ciencias y matemáticas. Ellos van a tener una actividad ahí. También vamos a tener car barrels, donde niños se montan en esos como chiquitos barrels. Y ahí es como un chiquito tren. Ajá. Y se montan ahí y ahí cantan también. Por ahí vamos a tener una mapa de los Estados Unidos y del mundo, donde personas pueden decir de dónde nos están acompañando. Sí.
0: Ok, muy importante. Y bueno, es que, por ejemplo, en el Museo de EPIC, la vez pasada que también fuimos, tiene un buen de cosas, pero un buen, donde los pequeñitos pueden aprender muchísimas cosas. Y bueno, es que ya hemos visto, por ejemplo, tienen para cómo hacer un podcast, cómo hacer cámara, videos, fotografías, también de cómo la ingeniería y de muchos otros temas que normalmente o ya en la actualidad sí ocupamos en la vida, en la vida diaria, o de un conocimiento muy, muy básico. Pero es muy chévere que traiga a los niños, que se traiga a la familia. Esto será, la entrada costará $2.50.
1: Sí, entonces todo el día, mentiras. Entonces de las 2 hasta las 8 la entrada es $2.50 por persona.
0: Por persona.
1: Después de las 8... ahí es cuando cerramos todo. Entonces todas las actividades, todos los eventos, todas las como la piñata, los bouncy houses, actividades así, los que son gratis.
0: Okay.
1: Se cierra a las 8. Entonces después de las 8 personas pueden entrar gratis y se pueden alistar, reservar su puesto enfrente de los fireworks.
0: Pueden traer también una cobija o pueden traer sillas para que puedan ver a partir de las 10 de la noche los fuegos pirotécnicos. Sí. Y también muy importante, por ejemplo, pues el clima nunca avisa, ¿verdad? O bueno, sí avisa, pero como que cambia mucho acá por Nebraska. Sí. Y estarán avisando en caso de que se posponga, ¿no? Como al día siguiente o cambiar el horario probablemente. Entonces, muy importante.

0: importante también de que esté al pendiente de las redes sociales de Storm Museum y de Fiesta 94.5 también, porque estaremos actualizando también si se lleva a cabo los fuegos pirotécnicos y las actualizaciones que también se vayan teniendo a lo largo del programa, ¿no? Porque pues el clima lo puede cambiar todo.
1: Sí, entonces si algo cambia y si terminamos lloviendo, los fireworks van a seguir el otro día.
0: Ok.
1: Pero las actividades por el día no van a seguir, ahí los va a tocar cerrarlo. Y nosotros estamos en comunicaciones con los first responders de acá. Entonces ahí nos avisan si hay una tormenta o algo que nos toca preocuparnos. Pero uh-huh. Por el momento se ve como va a ser muy caliente el día y también de pronto va a llover, pero nosotros no creemos que va a llover.
0: Ok, también una pregunta, ¿la gente tiene permitido llevar agua, por ejemplo?
1: Sí.
0: ¿Sí? ¿Bebidas?
1: Bebidas que no son alcohólicas.
0: Por ejemplo, agua de limón.
1: Sí, sí.
0: Sí, agua embotellada.
1: Sí, pero también vamos a tener un food booth, entonces un vendedor que les puede dar eso.
0: Ah, muy bien, muy bien. Entonces, para que vayan igual a apoyar a la economía local, sí, ¿no? Porque algunos de los negocios que van a ir también son locales, son de aquí, de Grand Island.
1: Yo creo que todos son locales.
0: Todos son de aquí, sí, todos son locales.
1: Sí, entonces tenemos comida de Brasil, entonces Fogo Brazilian Grill, ellos están ubicados acá en Grand Island. The Q, ellos también son de acá de Grand Island. Nemo Smokehouse, eso es como barbecue.
0: Okay.
1: También van a estar aquí. Franco's Wings, La Cartera, que es juego a jugos frescos, Mi Villa, comida mexicana, más bebidas que no son alcohólicas, en Happy Hour Hitch. Se escucha como Happy Hour, pero...
0: Happy no de happy, de happy, de, yeah, de alcohólico, no.
1: No, pero te va a hacer happy porque va a ser frío.
0: Y con el calor, pues sí te... qué refrescante, ¿no? Sí, exacto. Oye, también tienen mariachi, van a tener mariachi.
1: Vamos a tener mariachi.
0: A las 6 de la tarde, si no me equivoco.
1: Sí, mariachi va a ser a las 6 de la tarde y también vamos a tener una piñata.
0: Piñata. Y también va a haber juegos de fútbol.
1: Sí, los juegos de fútbol, Entrance Soccer Academy nos está apoyando. Ellos están haciendo un torneo ese día.
0: Ok.
1: Van a estar ahí. Si quieren ver el torneo, llegan temprano. Eso va a comenzar a las 9.
0: Ok.
1: Y ellos tienen personas, grupos de Lincoln, de Hastings y de Grand Island, ahí todos van a estar compitiendo juntos, y de York. Entonces hay diferentes grupos de Nebraska, uh-huh, York, Lincoln, Hastings y Grand Island que van a competir para un premio de los que ganan, en que gana en el 2050.
0: Algo así, ¿no? Yeah. Ok, muy, muy familiar este evento. Asista porque, pues, se puede perder de muchísima música en vivo, presentaciones culturales, de la comida, discursos históricos, puestos comunitarios, actividades para los niños también, que a veces se distraen muy rápido o se aburren muy rápido. También habrá camellos.
1: Sí, vamos a tener camellos ahí en
0: yo voy esquinita. A llegar en un camello, ¿no? Espérenme con un camello.
1: No, sí. No, hay actividades en todo lugar del museo. En cada edificio hay una actividad. Si no hay una, entonces, en el museo principal, uh-huh, ahí es donde tú vas a ver la historia de Grand Island. Vas a ver Mangles en exhibit. Pero también en Railroad Town, mayoría de todas las casas tienen actividades para las familias que se hagan algo juntos.
0: Uh-huh.
1: Y si con el 250th Time Track, eso fue, es como, si escanean eso cuando van a un information booth, y contestan la pregunta y aprenden y visitan cada casa que estamos hablando, terminan, le dan un código, un badge, y van, se lo notan a nosotros que estamos en una mesa ahí, lado de ahí, y cada persona que llena eso les damos un raffle y hay premios terminando un día que wow, pueden ganar.
0: Oye, también alguna recomendación que le quieras hacer a la audiencia, por ejemplo, va a estar caliente arriba de los 85, al momento proyecta que será 88, pero alguna recomendación, por ejemplo, llevar ropa cómoda, llevar bloqueador, llevar tenis, porque el recorrido sí es bastante grande, sí va a necesitar pies para poder estar allá, pero alguna recomendación como específica para que se vayan preparando.
1: Pues estén preparados para estar ahí todo el día.
0: Vayan desde las 9, es más. No, de, sí. 9, de 9 a 10.
1: De 9 a 10. Yo creo que lleven sus sillas, sus cobijas, procuradores de sol si quieren. Si no, en Sancho District Health Department, uh-huh, entonces en el departamento de salud. De acá, ellos van a dar gratis
0: bloqueador de sol.
1: Y también nos apoyaron para bug spray. Pero entonces es otra cosa. traigan bug spray. Entonces, okay, para que los mosquitos no les piquen.
0: No se los coman, no le chupen la sangre, sí, las ganas de estar allá.
1: No, de verdad. pero no, pero que estén listos para estar ahí todo el día, que se protejan su piel.
0: También muy importante.
1: Ya, yeah, y que también estén listos para... Hace mucho calor, entonces, okay, para descansar. Hay lugares para descansar, hay en el museo, Ann Arbor, es donde es como es un chiquito bosque que tenemos.
0: Okay.
1: Ahí pueden estar ahí caminando y ahí conocen los patos y las plantas que tenemos ahí. Y ahí se pueden descansar del sol, pero si quieren traer una sombrilla para el sol por el momento, está bien también.
0: Okay. Oye, también va a haber lugares para refrescarse.
1: Sí.
0: Va a haber dos específicamente para que la gente pueda, a lo mejor que sufre de presión alta o algo así, pueda ir y se pueda refrescar, ¿no? Algo así un poquito y ya volver a las actividades.
1: Sí, entonces van a estar uno al lado del torneo de soccer,
0: okay,
1: y el otro va a estar donde están los camillos.
0: Okay.
1: Van a estar por allá.
0: Allá por la iglesia, más
1: por
0: o menos.
1: La iglesia, ¿sí? Por okay, la iglesia, okay, del museo, ya. Yeah.
0: Oye, también lo que me llamó mucho la atención, va a haber una misa en alemán.
1: Sí, en alemán.
0: Sí, wow. ¿Esa creo que va a ser a las 11?
1: Va a ser como a las 12.
0: ¿12? Ok.
1: No, mentiras, va a ser como a la 1.
0: A la 1 de la tarde, ok.
1: Va a ser a la 1, pueden venir a eso también, va a ser en alemán, ahí van a contar la historia. Siempre lo hacen todos los años en el museo.
0: Ok, entonces con sus $2.50 puede disfrutar de este evento, de esta música, de esta comida y de muchas otras actividades que puede descubrir en el museo y bueno, darse ahí una paseada para que vaya. Están ubicados en el 3133 al oeste de la carretera 34 aquí en Grand Island. Y si va a nuestras redes sociales también en Fiesta 94.5, en las redes sociales del museo de Stir, puede ubicar, puede localizar un código QR donde ahí también viene el mapa en español, por si se pierde probablemente, que a lo mejor el inglés no está tan bien, en español está.
1: Sí, y también vamos a tener personas que son bilingües, que no son haciendo volunteering, que van a estar ahí.
0: Muy bien.
1: También quiero decir que, como les digo, vamos a tener muchas cosas entre las 2 y hasta las 8. Vamos a tener música de Sudán, música de los Philippines,
0: okay,
1: y también como bailes de ellos. Vamos a tener un performance de música navoamericana.
0: Okay.
1: Americana y también polka, música de Sudamérica también, de una banda muy famosa acá en Nebraska que se llama Jarana.
0: Oh.
1: Mariachi, y después terminando la noche, vamos a tener una banda que se llama Killer Tofu. Que uh-huh, va a ser uno va a cantar éxitos de los años 90. Uh-huh. Y ahí hasta terminando, y también lo van a hacer después de los fireworks también, para que personas no se sienten que necesitan estar en su carro esperando por el tráfico, porque ya sabemos que el tráfico de pronto va a ser un poquito difícil. Si tenemos apoyo de la policía,
0: okay,
1: ellos nos están ayudando a manejar en tráfico si todos no nos quedamos ahí toda la noche. Entonces, sí, entonces no esperen que se van a quedar ahí mucho tiempo, pero también hay actividades para que esperen.
0: Ok, muy muy padre, y también muy importante el poder localizar quién es quién. Por ejemplo, la gente que va a estar con playera morada será el staff, será, sí, parte de, a lo mejor usted puede acudir con ellos a pedir información básica, un mapa, uh-huh, o a lo mejor si en un caso de una emergencia llamar al 911 probablemente. Y también habrá voluntarios con playera verde que también puede igual preguntar, ¿no?
1: Sí, pueden ir a preguntarlos.
0: Oye, ¿aún necesitan gente que sean voluntarios?
1: Sí. Entonces, si están interesados a ser voluntarios, por favor, se escriben. Ahí no les cobramos a ustedes para entrar todo el día.
0: Okay.
1: Entonces, si llega más temprano de su shift o el tiempo que comienzan, solo dicen su nombre y no los cobramos cuando entren ahí.
0: Ah, ok. ¿Y a qué número se pueden contactar en caso de que quieran decir, yo quiero ser voluntario?
1: Pues... pueden llamar al museo,
0: okay,
1: pero lo que estamos apoyando es, el museo solo te va a decir que tienes la encuesta que está en nuestras redes sociales.
0: Ah, oh, ok, ok. Bueno, y también en sus redes sociales, ahí en Stir Museum, tienen ya el mapa donde se estarán llevando todas las actividades, zonas de camiones de comida, también el pueblo ferroviario, el museo, Rotonda Foner, el torneo de fútbol también. Y bueno, esto puede ser una guía muy importante para que usted vaya, disfrute este próximo sábado 4 de julio. Este sábado. No se olvide, 4 de julio, porque se va a poner muy, muy buena la cosa. Continuamos con más en Fiesta.

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1: Continuamos con más. Ay, ay. Se me fue. Espera, espera. Y continuamos con más. Oigan, estamos aquí con Laura. Ella es representante. Sí.
2: Sí.
1: Ay,
2: sí,
1: ay,
2: sí.
1: Ay, ay, ay. Representante de.
2: The Museum.
1: Del museo.
2: Del museo.
1: Del museo. Del Museo Store.
2: Del Museo Store.
1: Allá. Ella es la organizadora. Se está encargando ahora de todo este proyecto. Uh-huh. Más de seis meses más o menos. Ajá. Uh-huh. Has venido haciendo juntas, has venido reuniéndote con gente, que quién va a estar aquí, quién va a participar, también obviamente contactando a los diferentes medios, ¿no? Uh-huh. Fiesta 94.5 estará allá, por sí. Supuesto que Jess, y gracias por también confiar en nosotros, porque sabemos que podemos tener la influencia en la comunidad. Y también hacer que participen, ¿no? Que sean partícipes de este evento 250 aquí en Grand Island. Y por primera vez que se llevará este evento tan grande en el museo.
2: Sí.
1: Muy padre.
2: No, pues yo soy muy feliz que ustedes nos estén acompañando en esto, este día tan especial.
1: Qué bonito.
2: Este día va a ser muy histórico para nuestra comunidad, porque estamos mostrando diferentes culturas.
1: Sí, cierto.
2: Y con el apoyo de ustedes ahí lo podemos mostrar para más de nosotros. Uh-huh. Mayoría de Grand Island somos hispanos.
1: Sí.
2: Entonces mejor que también hablamos con toda nuestra comunidad. Dice que vengan acá, aprendan, comemos juntos.
1: Sí.
2: Podemos cantar la música si quiere. Y pasar un tiempo bien.
1: De que convivamos, convivamos, que diga.
2: Sí,
1: que llegue la hora feliz.
2: Sí, sin alcohol.
1: Ah, bueno, ahí sí ya no participo. Oye, también estarán teniendo, y también es muy importante que la comunidad sea partícipe de eso. ¿Habrá un 250 photo booth?
2: Va a ser como una foto que tomamos con un drone.
1: Ok, es como que...
2: Sí, entonces, pero lo que vamos a hacer es que vamos a hacer, con todas las personas que participan, vamos a hacer un 2, un 5 y un 0.
1: Y un 0.
2: Y después con el drone tomamos una foto viendo abajo.
1: Ah, ok.
2: Así, en el futuro, en el museo, nosotros lo quedamos con la foto, pero en futuro con sus familias pueden ir a ver la foto y se pueden, mira, yo estoy ahí, ahí está tu mamá.
1: Ay.
2: Entonces,
1: identificarte eso. En la foto y también sentir que fuiste parte de.
2: Sí.
1: También habrá piñatas, cortesía de la mexicana. Muchísimas gracias.
2: ¡Woo!
1: A Richie, también a su papá, que por cierto también han trabajado con Fiesta y un servicio 10/10. Obviamente esto en beneficio también a la comunidad. El año pasado estuvimos dando loncheras.
2: Sí.
1: Muchísimas gracias, fueron parte de, y bueno... sí, se discutieron.
2: Ellos son muy bonitos.
1: Muy bonitos, obviamente. También un último punto, habrán juegos inflables, ¿no?
2: Sí.
1: Los niños que vayan, que salten. Obviamente con las precauciones siempre habrá un adulto quien los supervise, que estará ahí monitoreando las actividades. Uh-huh. Pero esto es para actividades para todos los niños.
2: Sí.
1: Camellos, música, de todo.
2: Sí, entonces los juegos inflables hay lo que reservamos fuera para diferentes edades. Entonces,
1: ¿puedo ir a saltar yo? Sí, podemos.
2: Pues lo que compré, yo dije que sí.
1: ¿A partir de qué edad? Bueno, de niños a...
2: Nosotros pedimos uno para niños chiquitos.
1: Ok,
2: uno...
1: de peso regular probablemente. Sí, ¿no?
2: Yo creo.
1: Bueno, ya, sus asegúnes.
2: Y después uno para unos niños como más grandes. Y
1: ¿jóvenes?
2: Uno, jóvenes. Y después uno para un poquito más adultos.
1: Adultos.
2: Yeah.
1: Ok, no tercera edad porque ahí sí ya se rompen los huesos.
2: Sí. Pues si quieren, no pueden intentar.
1: Claro, no hay límite para todo.
2: Limite.
1: Siempre y cuando, obviamente, tener la conciencia de que si me subo, me puedo desconchivar el pie o algo así. Pero, oye, qué padre que todas estas actividades sean incluyentes, tercera edad, jóvenes, adultos, niños, bebés, de todas las edades podrán asistir y disfrutar del museo, no solamente, y es que... bueno, el programa, ya hablando un poquito diferente, pero el programa que trae la biblioteca de los museos a los que pueden visitar, o sea, es una ganga porque no cualquier museo colabora, y aparte los museos están, a veces no, son un poco caros.
2: Uh-huh.
1: Entonces esto sería una gran oportunidad para que usted vaya al museo, también vea las actividades, la música, la comida, las exhibiciones que habrá, y bueno, va a haber un buen de variedades, también asociaciones sin fines, sin fines de lucro, el distrito de salud, y bueno, habrá un buen de cosas que usted puede ir, visitar y disfrutar.
2: Sí, hay cosas gratis para niños, hay cosas, hay unas cosas que pueden pagar si quieren. Hay en el Arbor, entonces la zona de descubrimiento del Arbor, ahí pueden ahí hacer actividades de niños. Lo que les cobran, ahí también vamos a tener vendors, van a tener personas que van a vender sus productos, que son negocios locales. Pero también vamos a tener actividades de los niños y uno, y lo que el museo va a hacer son las actividades que tenemos en verano, donde tú puedes llevar a tu niño ahí por en verano. Vamos a dar un chiquito como sample de esa actividad. Entonces solo cobramos un poquito para que ustedes lo prueben. Y vamos a tener como 4 que pagan, lo resto, 4 o 5 que pagan y los restos van a ser gratis. Pero actividades para todos.
1: Para todas las edades, y para todos los niños.
2: Y la biblioteca pública va a estar ahí también, haciendo una actividad gratis para los niños.
1: Bueno, y también los diferentes negocios que estarán ahí, las organizaciones sin fines de lucro, también estarán teniendo diferentes actividades que pueden unirse, pueden preguntar, muchas cosas para regalar también de parte de ellos. Y bueno, no se lo puede perder este sábado 4 de julio, empezando desde las 2 de la tarde hasta las 8 de la noche, pero también puede ir un poquito antes para ver cómo está la cosa, entrar al museo, disfrutar y alguna otra cosa que quieras añadir.
2: Sí, entonces, por favor, lleguen temprano si quieren ser parte del parade. Vamos a tener ahí un parade donde es histórico, siempre lo tenemos cada 4 de julio, pero niños de Walnut DC Diplomats, ellos van a ir ahí, van a ser parte de eso con nosotros. Y nosotros también tenemos un proyecto de ellos que vamos a mostrar. Los niños, cuando hablé con ellos hace unos meses, hicieron una actividad, pues un puzzle. Y cada pedazo de ese puzzle es representación de una cultura de Grand Island. Entonces la ponemos todos juntos y nosotros decimos que los niños ahí hablan de muestren el país, un poquito el lenguaje, la comida, la cultura. Entonces cuando lo ven todo grande ahí, todo bonito, ustedes van a ver la actividad de los niños.
1: Ok, todos están invitados. Visite la página de Museo Stir en Facebook y también en la website, también Fiesta 94.5. Actualícese también respecto al tema, respecto al clima, porque puede haber variantes. Y bueno, los esperamos este sábado de 2 a 8 de la noche. Te vemos allá también. Que bueno, ya me dijeron que no vas a estar caminando, que vas a estar paseando nada más. Pero bueno, nos vemos allá junto con Fiesta 94.5, Telemundo Nebraska, el museo también de aquí de Grand Island y muchas otras colaboraciones que tendremos por allá.
2: Sí, entonces 2 hasta las 8 para las actividades, pero los fireworks comenzarán a las 10.
1: Ok. Ahí está, vaya, lleve una manta, lleve una silla, lleve su agua, vaya con las ganas bien puestas de celebrar este 250 aniversario de América.
2: Sí, bueno, gracias.
1: Nos vemos mucho, gracias por venir, nos vemos muy pronto por acá, con otro proyecto, yo creo que sí. Sí. Continuamos con más.
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9: Amigos, les cuento que la FIFA designó al esloveno Slavko Vincic como árbitro central del México versus Ecuador en los 16avos del Mundial 2026. Este será su tercer partido en el torneo después de dirigir Brasil, Marruecos y Argelia, Jordania, donde mostró apenas 4 amarillas. Con 46 años y experiencia en Champions, Eurocopa y la final de 2024, amigos, Vincic llega con un estilo que ayuda a la continuidad del juego. Clave, amigos, en un duelo que va a definir el pase a octavos. ¿Cómo crees que sea su desempeño? Ahora te cuento que Eric Gutiérrez va a vivir un nuevo capítulo en la Liga MX. Así como escuchas, después de 6 meses sin jugar con Chivas y fuera de los planes de Gabriel Milito, amigos, el mediocampista fue cedido a préstamo por un año al Toluca. La negociación se cerró luego de que los Diablos aceptaran cubrir su salario completo, factor clave para concretar este acuerdo. Así, el ex seleccionado mexicano deja atrás un semestre de incertidumbre y busca ahora realzar su carrera en la apertura 2026. Seguiremos atentos de él. Hasta aquí los deportes. Escuchas a Mixel Montoya.
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0: Continuamos con mucho más en Fiesta, 3 de la tarde con 4 minutos. Oigan, y si usted está escuchando este fondo y me pregunto a toda la gente, allá como por ejemplo del 2000, por allá, escuchen estos temazos. Sean Paul se estará presentando el día de hoy y ¿qué creen? Yo les traigo boletos para todos ustedes. Así que la primera persona que nos llame al 308-321-1945 se llevará estos dos boletazos para todos ustedes. Gratis, completamente gratis. ¿Quiere irse el día de hoy? 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Allá en Lincoln, está cerquita la bala, así que lo invito a que participe y disfrutar estos super temazos que eran allá por el 2000 más o menos, así que recordar buenos momentos, buenas memorias, boletos, un par de boletos gratis para todos ustedes allá en Lincoln el día de hoy a las 8 de la noche. 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
1: A ver, platícame, ¿de qué se trata? Cuéntame, hay pues, que regalar boletos, ¿para dónde? ¿Para Lincoln?
0: Para Lincoln, el día de hoy se pueden ir, ¿cómo ves?
1: Se van a ir a disfrutar del fútbol.
0: Sí, imagínate, pueden participar para llevarse estos boletos el día de hoy. Y si quieren, también pueden participar para otros bailes este fin de semana.
1: Órale, ¿cómo claro ves? Que sí.
0: Entonces, así márquenos. Que márquenos en línea en cabina 308-321-1945. ¿Tú te acuerdas de estas canciones?
1: ¿De cuáles?
0: Las que se están escuchando. Así, ¡ay, caray!
1: Ah, espérame, déjame, me pongo los audífonos.
0: Las de Sean Paul.
1: ¡Claro!
0: Obvio que sí.
1: No. ¿Quiénes son tú? No es cierto.
0: Era como ya del 2000, ¿no? Más o menos.
1: Sí, sí, sí, sí, sí, sí.
0: Y obviamente
1: hay
0: super temazos que esa espera, esa también muy famosa. Okay. Así que llámenos, línea en cabina 308-321-1945 o también márquenos ahí en WhatsApp al 308-318-0696. ¿Quiere asistir a ver a este superartista que, bueno, trae historia, trae buenos recuerdos? 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
1: en Lincoln,
0: a partir de las 8 de la noche. Va a pasar bien, yo sé que le va a pasar bien.
1: Puede ver el partido, ¿no?
0: Puede ver el partido también, habrá grandes pantallas. Y bueno, estamos invitándolos para que usted se lleve ese par de boletos completamente gratis para todos ustedes. Lo único que tiene que hacer es levantar el teléfono, marcar 308-321-1945 y ya está. ¿Cómo ves?
1: Perfecto, márquenos, así que marquen para que se lleve este par de boletos el día de hoy a disfrutar de México, Ecuador y luego se queda la musiquita rica y sabrosona.
0: Claro que sí, bueno, ¿te parece si continuamos con
1: más? ¡Menate!
0: Vale, continuamos.
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Continuamos con mucho más en Fiesta 94.5, 3 de la tarde, 21 minutos, y estamos regalando boletos para que se vayan a ver a Sean Paul el día de hoy a partir de las 8 de la noche. 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Imagínense el día de hoy, ya empezando la semana, alistándose porque se va a venir un gran fin de semana, y es que el clima no está tan mal, se presta bien para manejar. No hay lluvias, no se prevén lluvias, algo de calor sí, pero bueno, estará bien, será algo bastante agradable para el día de hoy. 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Y con unos hitazos que ha tenido desde por allá del 2000, ve, participa, disfruta de esta música que está bien súper sabrosona. Línea en cabina 308-321-1945 y WhatsApp 308-318-0696. Mándanos tu mensaje o márcanos, línea en cabina. Mientras tanto, continuamos con mucho más en Fiesta.

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No era penal, 3 de la tarde, 39 minutos. Continuamos con mucho más. Oigan, boletos gratis para todos ustedes en Sean Paul el día de hoy en Lincoln, Nebraska. Así que si usted quiere ir a ver a este muchacho, que bueno, tiene historia en la música, un gran historial super bárbaro, si quiere ir a verlo hoy, márquenos, línea en cabina, 308-318-0696 y 308-321-1945, no se lo puede perder porque es gratis. Imagínese a la gorra, ni quien le gorra, y participe totalmente gratis para todos ustedes. Y aparte estará Taco Los Hermanos ahí, imagínese, con música de Sean Paul, viendo este partido México contra Ecuador. Hay unos tacos, unos tacobirria ricos, sabrosón. Así que márquenos, línea en cabina, 308-321-1945, de día, de noche. Así como Sean Paul canta sus exitazos de aquellos ayeres, y bueno, es que han sido, y algunos de ellos son tendencia en las redes sociales. Ahí en el TikTok, ahí en el Facebook, ahí en el Instagram. Y bueno, usted puede irse derechito hacia Lincoln el día de hoy. Las puertas abren a las 8 de la noche, así que no se lo puede perder. Imagínese este super partidazo, un gran performance por parte de este joven. Y nada, le invito a que participe y se lleve este par de boletos para que vaya a ver a Sean Paul para usted y un acompañante. Si le gusta el reguetón, si le gusta moverse, le gusta bailarse, le gusta convivir con beber y lo que le siga, llámenos, línea en cabina, 308-321-1945 y WhatsApp 308-318-0696. Invite a toda la chaviza que nos marque, que me marque, para que se pueda llevar este super doble boleto para que vaya con usted y un acompañante a ver a Sean Paul el día de hoy en The Royal Grove allá en Lincoln, Nebraska, a partir de las 8 de la noche. No se lo puede perder porque va a estar re buenísimo. Por allá nos vemos el día de hoy. No se lo puede perder, completamente gratis estos boletos para todos ustedes. Y nada, continuamos con mucho más en fiesta y en el fuchebol. Levali ya ahorita está jugando, hace un rato, al mediodía, jugó Francia contra Costa de Marfil, quedaron 2, ¿cuál Francia? Noruega contra Costa de Marfil, y ganó Noruega 2-1, una buena batalla de parte de Costa de Marfil, y bueno, estuvo súper interesante el merequetengue. En punto a las 4 de la tarde comienza Sweden contra Francia, no se lo puede perder, se ve que va a estar bueno, y es que ahorita ya es o metes gol o te vas a casa, y pues así es el fútbol, ¿verdad? Y pues ni modo, y más a tarde en este tan esperada participación de parte de México y Ecuador, que lejos de que ya sea un partido, ya bueno, los muchachos vienen ahí con su riña, estos muchachos que ya están ahí que peleándose, que sí, que no, y que bueno, ahí están discutiéndose con que no, que yo soy mejor que tú, que yo soy mejor que nene, y bueno, ahí está en el fútbol, no se lo puede perder estos y otros partidos por Telemundo Nebraska. Vámonos con más música, 3 de la tarde con 43 minutos. Continuamos en fiesta. Llámanos 308-321-1945 y WhatsApp 308-318-0696.

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1: Hola, ¿qué tal? Y muy feliz martes. Les saluda Nelly Hernández con la información del tiempo para el centro de Nebraska. Hoy se espera otro día de calor intenso. Las máximas nuevamente estarán por arriba de los 90 grados con cielos mayormente soleados, lo que podría hacer que la índice de calor sea aún más elevada. En otras partes del centro del estado no se descarta la posibilidad de algunas tormentas a lo largo del día, y para Grand Island algunas tormentas aisladas podrían presentarse después de la medianoche. Mirando hacia los próximos días, las temperaturas van a continuar elevadas con máximas nuevamente entre los 90 y 95 grados, y después del jueves en zonas como Grand Island estarán aumentando esas posibilidades de tormentas. Recuerde, ante este calor intenso, tomar sus precauciones para mayor comodidad, hidratarse durante todo el día, no olvidar su protector solar y, por supuesto, vestir ropa ligera y cómoda. Que tenga un excelente martes, les informa Nelly Hernández para Telemundo Nebraska.
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3: Hola, ¿qué tal? Soy Verónica Sandoval con la noticia de la hora. La policía de Omaha acudió a atender un reporte de una agresión con arma blanca en el 701 de Riverfront Drive poco antes de las 3:30 de la madrugada del martes. Al llegar al lugar, los agentes supieron que la víctima, una mujer de 22 años, había sido trasladada en un vehículo particular al Centro Médico de la Universidad de Creighton. Posteriormente fue llevada al Hospital Bergen Mercy con heridas graves. La investigación continúa en curso y se insta a cualquier persona que tenga información a comunicarse de forma anónima con Omaha Crime Stoppers. Para esta y más noticias, visite telemundonebraska.com.
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Vamos de party en party. 4:09 y continuamos con mucho más, sabía que sí. 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Que compartirlo con, obviamente, la gente que está, la gente que está, pues, obviamente, ya ready, getting ready para que salgan a pistear, salgan a ahí a bailar con las botas, las piporras, con las muchachas, con los muchachos y con todos. 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Así, imagínate bailar ahí de cartoncito, que es y que el otro, salud. 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Claro que sí, continuamos con mucho más.

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1: Esto es bonito, mojado.
2: José Luis Cabrera.

Y ya están los encuentros, aquí Francia contra, adivinen a quién le tocó hoy como rival, y va a estar bueno, contra Sweden. Y ya van en los primeros minutos, el primer partido, el primer tiempo, no te lo puedes perder. Y más en la noche, México contra Ecuador, pónganse la verde o pónganse la de Ecuador, la que ustedes quieran, o no se pongan ninguna, o sea, sí, pero de ningún equipo. Usted apuéstela a quien quiere, usted guste y mande. Y bueno, disfrute esta fiebre del mundial en Telemundo Nebraska. Trae todos los partidos, los 104 partidos para ti, totalmente gratis. Imagínate todo eso. Obviamente no todos tienen el privilegio de

noticias y Telemundo Nebraska, claro que sí, porque te traen la información de primera mano, noticias, chismes y de Tocho Morocho. También te invitamos a que los visites las diferentes páginas web para que estés al tanto de toda la información que traen para ti. Con esto y más, continuamos en Fiesta Disfrutando de Música.

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Continuamos.

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Y ya nos vamos, muchachos, cuídense mucho. Nos vemos mañana de 2 a 5 de la tarde. No olvides sintonizarnos mañana de 6 a 10 de la mañana con Julio César el Jaguar en el Morning Show, porque se pone requete bueno el chisme. Y bueno, tenemos mucho para todos ustedes. Por supuesto, mañana nos vemos en la tardecita por acá, Bali. Nos vemos, nos damos una vuelta. Cuídense mucho, mucho precaución ahí con los climas, altas, bajas. Manténgase hidratado, quédate con los mixes de 5 a 6 de la tarde. Y nos vamos, cuídate, chao, chao.

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2: Amigos, la selección mexicana saltará al Estadio Ciudad de México con su clásico jersey verde frente a Ecuador en los 16avos del Mundial 2026. Estamos listos para esto. Como local administrativo, el Tri eligió su color institucional, el mismo que usó en su debut ante Sudáfrica. Durante la fase de grupos, alternó tres uniformes, pero ahora apuesta por la camiseta esmeralda, amigos, que además se ha convertido en la más vendida del torneo con más de 5 millones de réplicas, símbolo del fervor tricolor que busca teñir las tribunas. Ahora en otras noticias, te cuento que la eliminación de Uruguay en el Mundial 2026 dejó secuelas fuera de la cancha. La Federación Uruguaya canceló el vuelo charter de regreso, obligando a jugadores y cuerpo técnico a buscar vuelos comerciales por su cuenta. Estas medidas reflejan el enojo y las tensiones con el técnico Marcelo Bielsa, cuya relación con el plantel, recordemos, ya era irritante. Así, tras caer ante España, los charrúas regresan divididos y sin respaldo institucional, en un cierre, amigos, que expone la fractura interna del proyecto celeste. ¿Qué opinas de esto? Hasta aquí los deportes, tú escuchas a Mixel Montoya.
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0: Aquí comenzamos.

0: muy feliz martes. Les saluda Nelly Hernández con la información del tiempo para el centro de Nebraska. Hoy se espera otro día de calor intenso. Las máximas nuevamente estarán por arriba de los 90 grados, con cielos mayormente soleados, lo que podría hacer que la índice de calor sea aún más elevada. En otras partes del centro del estado no se descarta la posibilidad de algunas tormentas a lo largo del día. Y para Grand Island, algunas tormentas aisladas podrían presentarse después de la medianoche. Mirando hacia los próximos días, las temperaturas van a continuar elevadas con máximas nuevamente entre los 90 y 95 grados, y después del jueves en zonas como Grand Island estarán aumentando esas posibilidades de tormentas. Recuerde, ante este calor intenso, tomar sus precauciones para mayor comodidad, hidratarse durante todo el día, no olvidar su protector solar y, por supuesto, vestir ropa ligera y cómoda. Que tenga un excelente martes, les informa Nelly Hernández para Telemundo Nebraska.
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12: Seguimos con más en Fiesta 94.5 y en el patrocinador de esta hora, Anderson Kia de Grand Island, cuenta con asesores sin comisión y están capacitados para que les brinden una experiencia excepcional. 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Continuamos con más en Fiesta.

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2: Hola, ¿qué tal? Soy Verónica Sandoval con la noticia de la hora. La Junta de Regentes de la Universidad de Nebraska aprobó una estructura de gobernanza provisional para Nebraska Medicine, lo que permite a la Omaha Community Foundation integrarse al equipo directivo de la organización mientras ambas partes finalizan un acuerdo a largo plazo. La estructura provisional entra en vigor el 1 de julio y se mantendrá vigente hasta el 30 de septiembre. Durante ese periodo, tanto la universidad como la Omaha Community Foundation contarán con un número igual de representantes con derecho a voto en la Junta Directiva de Nebraska Medicine. Para esta y más noticias, visite telemundonebraska.com.
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2: Hola, ¿qué tal? Y muy feliz martes. Les saluda Nelly Hernández con la información del tiempo para el centro de Nebraska. Hoy se espera otro día de calor intenso. Las máximas nuevamente estarán por arriba de los 90 grados, con cielos mayormente soleados, lo que podría hacer que la índice de calor sea aún más elevada. En otras partes del centro del estado no se descarta la posibilidad de algunas tormentas a lo largo del día. Y para Grand Island, algunas tormentas aisladas podrían presentarse después de la medianoche. Mirando hacia los próximos días, las temperaturas van a continuar elevadas con máximas nuevamente entre los 90 y 95 grados. Y después del jueves, en zonas como Grand Island, estarán aumentando esas posibilidades de tormentas. Recuerde, ante este calor intenso, tomar sus precauciones para mayor comodidad, hidratarse durante todo el día, no olvidar su protector solar y, por supuesto, vestir ropa ligera y cómoda. Que tenga un excelente martes, les informa Nelly Hernández para Telemundo Nebraska.
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